0: cualquier lugar del mundo, puedes pedirle a Alexa que también conecte con nosotros. Ya solamente le dices, Alexa, ponme Magia 101 con Alex. Y listo. Oye, ¿sabes qué? Me voy con saludos aquí en el MagiWatts 449-3292-101. Mi querida Male me manda mensaje y así lo leo textual. Dice, mi Alex, buen inicio de Semagia. Porfis, puedes mandarle felicitaciones y ponerle las mañanitas. Las mañanitas a la Lic Edith Arenas Padilla, que ayer fue su cumpleaños. Ahí te va, Edith Arenas Padilla, para ti y porque lo pidió Male.
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0: Ahí está, que la pasas increíble. Te mando un abrazote súper fuerte. Y además dice que sigan los festejos. Es que la queremos mucho. Se le quiere a Edith Arenas. Dice, abrazote de parte de su tía, la Machula. O sea, mi Male, sé que tú eres la Machula. Dice, gracias Alex, yo escucho Magia 101. Ahí está, felicitación especial para la cumpleañera. Otro saludo para mi buen amigo Dani Guerrero. Dice, hola Alex, feliz inicio de semana y aquí escuchando Magia 101. Y dice,

0: 6-10.
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2: Gol de Bélgica. Al minuto 9, tras un servicio desde la banda izquierda de Keteler, cierra la pinza con botín derecho y manda a guardar el primer gol del partido. Bélgica 1, Estados Unidos 0.

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0: 6:19.
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Y por supuesto que te sigo escuchando a través del MagiWatts 449-3292-101. Oye, retomando temas de la boda de Taylor Swift y luego también todas las personalidades, toda la gente del mundo artístico que estuvo ahí, cantantes, actores, actrices. Entre ellos estuvo Sabrina Carpenter, que dicen que fue una de las que destacó más, que por su vestido, que es súper llamativa y que gran amiga de Taylor Swift. Pero yo creo que no solamente ella, o sea, me parece que hubo un montón de actores, actrices, cantantes que sí, pues yo creo que se la pasaron súper chido. Y es que no me imagino, o sea, cuánto habrán invertido en esa boda. O sea, la boda yo creo que ha de haber sido como ninguna otra. Pero bueno, pues en fin, vamos a seguir con música. Esto es de Justin Bieber, Beauty and the Beat, con Nicki Minaj en Magia 101.

0: 6:28.
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0: 6:35.
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20: Gol de Estados Unidos. Al minuto 31, en tiro libre, Malik Tillman dispara de derecha y manda a guardar el gol de la igualada. Bélgica 1, Estados Unidos 1.
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1: Gol de Bélgica. Al minuto 33, tras un centro desde la banda izquierda, de Ketelaere remata de cabeza y manda a guardar su doblete. Bélgica 2, Estados Unidos 1.
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0: 6:44.
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Oye, y después de haber escuchado a Calvin Harris, también tienes que escuchar esto, y es que resulta que Adriano Zendejas, conocido también como el Maestro Shifu, este influencer con millones y millones de seguidores, pues resulta que apostó 2 millones de pesos a que ganaba México. O sea, sí le tiene uno fe al equipo, pero 2 millones de pesos, no sé, o sea, si lo tuviera, me lo pensaría dos veces gastármelo en eso. Pero bueno, pues en fin, vámonos con música. Olivia Rodrigo, Drop Dead en Magia 101.

0: 6:52.
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1: Así es, amigos, soy el ex Gastán y estamos comenzando ya la tercera hora juntos, tarde de increíble música. Y sabes que puedes conectar con nosotros 24/7 y también además de a través de Alexa y además a través de nuestras redes sociales, que igual nos encuentras como Magia 101. Y por supuesto a través del MagiWatts 449-3292-101, teléfono en cabina 910-3501. Así que fácil de conectar y contactarnos en cualquiera de las plataformas digitales, a través de las redes sociales, a través del MagiWatts. Y por supuesto, es momento de irnos con música. Comenzamos esta hora con Gabriel Locket Say en Magia 101.

0: 7:10.
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0: 7:17.
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Eso fue 2.2 Raw de BTS en Magia 101. Oye, muchos comebacks en el mundo de la música y sobre todo en conciertos. Ya se hablaba de Madonna, ahora se está hablando también de Elton John, que podría regresar inclusive a México. Y es que fíjense que hay un estadio que acaba de publicar una imagen de un piano con unos lentes acompañado de un mensaje: una leyenda de la música regresa a México. Y obviamente todos los fans de Elton John no tardaron en pensar que sí es él. Y pues se supone que mañana al mediodía van a dar la primicia de quién se presenta. Entonces, pero pues es que los lentes, el piano, como que son súper característicos de Elton John. Entonces ya se sabe, solo falta que digan la fecha y solo falta que digan dónde, cuándo, cómo y a qué hora. Pero bueno, vámonos ahora con música. Esto es de Inglés en Miami, de Rawayana, con Manuel Turizo en Magia 101.

0: 7:25.
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2: Gol de Bélgica, al minuto 57, tras un error del portero. Hans Vanaken define de derecha y manda a guardar el tercer gol belga. Bélgica 3, Estados Unidos 1.
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0: 7:31.
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2: ¿Qué tal? Gracias por acompañarnos. Escuchen la información con Manuel Trujillo Soriano. Con anotación de Mikel Merino a 6 minutos del final, España derrotó 1-0 a Portugal en duelo muy parejo celebrado esta tarde en el Estadio de Dallas y donde La Roja clasificó a los cuartos de final de la Copa del Mundo. Su técnico, Luis de la Fuente, comentó.
3: La verdad que ha sido un partidazo, dos super equipos. Como bien ahí hablábamos, la previa, una final anticipada. Y como no puede ser de otra manera, sufriendo hasta el final, pero demostrando los dos las ganas de ganar, las ganas de querer hacer las cosas muy bien. Nosotros creo que hemos hecho un partido muy completo. Los jugadores importantes son los que salen del banquillo, que hacen bueno todo el trabajo de todos los compañeros que han estado antes y que los que han salido en el segundo tiempo nuestro, pues nos han dado esa energía para poder culminar el partido de esta manera. Bueno, pues es que ahora ya en estas a estas alturas de la competición, que nos da igual. Sinceramente, lo importante es que estamos felices de estar en esta altura de la competición, en estos cuartos. Nos encontramos con mucha confianza, con mucha seguridad y vamos a darlo todo hasta el final.
2: Este encuentro marcó la eliminación de Portugal y el adiós de los mundiales de Cristiano Ronaldo. Así lo confirmó el propio astro lusitano.
4: Bueno, fue un partido muy equilibrado, podía dar para cualquier uno, en mi opinión. España ha tenido esa puntita de suerte, marcar ahí ya en los momentos finales, pero es el fútbol. Yo creo que en el general fue un partido bien disputado. Bueno, normal, triste por salir así del mundial, pero ha dado todo, pues ha dado mi mejor. Y salgo de conciencia tranquila. Este es el fútbol, esta es la vida de un futbolista. A veces se gana, a veces se pierde y hay que seguir. La verdad que fue mi último mundial, sí, pero lo demás tendré tiempo para pensar, estar con mi familia, no decidir las cosas de cabeza caliente y seguir la vida.
2: Cristiano es el único futbolista en la historia que ha marcado gol en 6 mundiales consecutivos. Por cierto que después de la eliminación de Portugal, el técnico Roberto Martínez anunció su renuncia en conferencia de prensa. En estos momentos, el anfitrión Estados Unidos se enfrenta a Bélgica en Seattle, Washington. Previo al duelo, la Comisión de Apelación de la FIFA rechazó la apelación presentada por Bélgica tras dejar sin efecto la suspensión de un partido al delantero estadounidense Folarin Balogun, al considerarlo inadmisible después de que el jugador fuera inicialmente expulsado en los 16avos de final del Mundial, pero posteriormente autorizado a disputar el partido de los octavos de final ante los Diablos Rojos. La Federación Belga no está legitimada para interponer un recurso contra esta decisión, al no ser parte del procedimiento, señaló la FIFA en un comunicado. Mientras tanto, el dirigente de la FIFA, Gianni Infantino, admitió que tuvo una llamada del presidente de Estados Unidos, Donald Trump, sobre la sanción de Folarin Balogun, el delantero de la selección que fue expulsado ante Bosnia y Herzegovina, posteriormente indultado y que podría jugar, como lo está haciendo, en el duelo de los octavos de final contra Bélgica. Sí recibió una llamada del presidente Trump, del mismo modo que recibo llamadas de jefes de Estado, funcionarios gubernamentales, partes interesadas del fútbol y ejecutivos de negocios de todo el mundo sobre muchos asuntos, pero aseguró Infantino que no intervino en la decisión porque la Comisión Disciplinaria es un organismo independiente que opera de forma autónoma. Momento de escuchar mensajes comerciales, enseguida regresamos con más información.
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2: La selección de Argentina dio por terminada su preparación de cara a los octavos de final, donde enfrentará mañana la selección de Egipto. El entrenador del albiceleste, Lionel Scaloni, confirma que Lionel Messi será titular y reconoce la dificultad que representará el partido ante los faraones.
10: Leo creo que está bien, a pesar de jugar 120 minutos el otro día y tener 39 años, jugará igual. Egipto es una muy buena selección, porque además que tiene jugadores de jerarquía, tiene un entrenador que viene trabajando hace tiempo con ellos, tiene una idea marcada de juego, y juega bien. Es verdad que ha ganado solo un partido de cuatro, los otros los ha empatado, es un rival complicado.
2: Argentina buscará amarrar su pase a los cuartos de final en este duelo, el cual está programado para celebrarse mañana a las 10 en Atlanta. Por su parte, la selección de Colombia enfrentará a Suiza también mañana a las 2 de la tarde, tiempo del centro de México, en duelo que se disputará en Vancouver, Canadá. El diario británico The Sun asegura que el primer ministro de Reino Unido, Keir Starmer, intervino y tuvo que presionar para que la FIFA no cambiara el horario del encuentro de octavos de final entre México e Inglaterra al mediodía del domingo, como se llegó a especular el viernes, y lo cual perjudicaría a los jugadores de la selección de los Tres Leones. La intervención de Starmer ayudó a que la hora inicial de las 18 horas del mismo domingo se mantuviera y finalmente Inglaterra eliminó a México. El piloto jalisciense de la Fórmula 1, Sergio Checo Pérez, agradeció a la selección mexicana de fútbol por su participación en la Copa del Mundo 2026. Asegura que unió a todo el país, como hace mucho tiempo no ocurría.
11: Sé que todos estamos muy tristes. Es un día muy, muy triste para todos como país, pero quiero quedarme con lo positivo y quiero darle las gracias a esta selección que de verdad nos hicieron unirnos a mi país por haber hecho esta fiesta como la hicieron. Es un orgullo para mí como mexicano ver cómo otros países expresan de México, de lo bien que la pasaron, de lo increíble que fue. Y eso es algo que me llena mucho. Me dio mucho gusto ver a todos los mexicanos unidos. Creo que teníamos muchísimos años sin estar todos unidos, sin chairo, sin fifí, sin nada de esas tonterías que solo nos separan. Es algo que les quiero agradecer y espero que esto nos haya dejado esta selección y este mundial y que se quede con nosotros por siempre. Espero que a partir de hoy seamos ese México unido que tantos necesitamos y que hemos demostrado que unidos nadie puede con nosotros. Muchas gracias, selección, y estoy seguro que vendrán mejores momentos para todos. Fuerte abrazo.
2: La selección nacional rompió filas este lunes al dar por concluida su concentración en el centro de alto rendimiento. Los jugadores se tomarán algunos días de vacaciones antes de reportar a sus respectivos equipos. Gracias, por el momento es todo en este espacio Notisistema, controles técnicos a cargo de Roberto Álvarez. En este micrófono estuvo con usted Manuel Trujillo Soriano.
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0: De Cache y en Magia 101. Fíjense que me estaban pasando una canción. Hay un grupo que se llama Venga Boys, que es un grupo noventero. Me la pasaron la canción y me dijeron, checa la comparación con esta canción de Pinky Up de Cache. Sí se parecen, pero tonos. O sea, la verdad es que sí, pero no tanto. Pero bueno, oye, si alguno de ustedes me hace favor de decirme si en las calles de Aguascalientes ya está lloviendo en algún punto de la ciudad, porque ahorita yo estaba checando aquí la temperatura, estaba checando el sistema meteorológico y resulta, dice que ya está lloviendo, que hay tormenta, inclusive tormenta eléctrica.
1: Me parece que va a haber tormenta electrónica.
0: O tormenta electrónica, como bien dicen. Pero bueno, si alguien me hace favor de decirme, se lo agradecería mucho. Y también, por supuesto, es momento de subirle porque nos vamos con Ella Langley en Magia 101.

0: 7:46.
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0: 753.
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0: Team de BTS en Magia 101. Amigas, amigos, gracias por permitirme acompañarte, por permitirme estar contigo como este y todas las tardes. Ya sabes que te acompaño de lunes a viernes de 5 a 8 de la noche, los sábados de 12 a 3 de la tarde. Y por supuesto que tú nos puedes escuchar si estás en la casa, el taller, la oficina, manejando, estudiando. Siempre está para ti Magia 101. Y por supuesto te invito a que nos sigas en todas las redes sociales, que igual así nos encuentras como Magia 101. Y a mí me encuentras como @alexcastanmx. Y ahora sí, antes de irme tengo que decir...
1: gracias a todos por venir.
0: Adiós.

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1: Buenas noches. Estas son las noticias más importantes de hoy. Muere Marino y abaten a 10 en enfrentamiento en Sinaloa. Inician Somos MX y Paz registros de OPLES en los 32 estados. Colapsa de nuevo red eléctrica de Cuba. Prueba China misil balístico en el Pacífico Sur. Un marino muerto y otro gravemente herido, 10 presuntos agresores abatidos y 3 detenidos dejó una serie de enfrentamientos registrados este fin de semana en Mazatlán y El Rosario, Sinaloa, informó el Gabinete de Seguridad. En un comunicado, la instancia de coordinación explicó que el primer ataque ocurrió en la comunidad de San Marcos, donde personal de la Secretaría de Marina realizaba labores de sondeo y monitoreo en ríos y presas. Fueron abatidos 3 hombres presuntamente vinculados con un grupo delictivo, a quienes les aseguraron armas, municiones y equipo táctico. Somos México y Paz iniciaron su registro en los 32 institutos electorales del país para convertirse también en partidos políticos locales y competir por gubernaturas, alcaldías y diputaciones en 17 estados el próximo año. Con ello también amarrarán financiamiento público para lo que resta de 2026, el cual ascenderá entre los 3 y 12 millones de pesos por entidad.
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1: Un nuevo corte eléctrico generalizado, el tercero en los últimos 6 meses, afecta a Cuba, informó la compañía de electricidad en un contexto de crisis energética agudizada por el bloqueo petrolero de Estados Unidos. La estatal Unión Eléctrica de Cuba indicó a través de redes sociales que se investigan las causas de una desconexión total del sistema que afecta a toda la isla de 9.6 millones de habitantes. El ejército de China realizó el lanzamiento de prueba de un misil balístico de largo alcance desde uno de sus submarinos de propulsión nuclear en el Océano Pacífico Sur, lo que provocó protestas y preocupaciones de otros países de la región. El misil llevaba una ojiva ficticia, según un reporte de la agencia oficial de noticias Xinhua. China realizó por última vez una prueba de misiles en el Pacífico hace 2 años cuando disparó un misil balístico intercontinental con una ojiva ficticia. Ese lanzamiento anterior en aguas internacionales fue el primero desde 1980. Hasta aquí la información. Gracias. Más noticias en breve. Jessica de Loera, BI Noticias.
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10: Continúa la actividad de los octavos de final de la Copa Mundial de la FIFA 2026. En el primer resultado del día, la selección de España derrotó 1-0 a la selección de Portugal para de esta manera amarrar su pase a los cuartos de final. En este momento se viven los últimos momentos del compromiso entre Bélgica y Estados Unidos. Mañana se llevarán a cabo los últimos dos compromisos de esta ronda de octavos. A las 10 de la mañana, Argentina enfrenta a Egipto y a las 2 de la tarde, Colombia enfrenta a Suiza. El Machín en el radar de un grande de Alemania. La Copa del Mundo 2026 finalizó para la selección mexicana, pero los cambios vienen para los jugadores. Por su actuación en el torneo de la FIFA, todo apunta a que varios futbolistas llamaron la atención de clubes de Europa, entre ellos Edson Álvarez. De acuerdo con el periodista Florian Plettenberg de Sky, el FC Colonia está explorando la posibilidad de fichar a Edson durante el mercado de verano. La misma fuente también precisó que por ahora luce complicado de concretarse, pero que el club, uno de los de más historia y tradición en Alemania, está haciendo el intento. Emiliano Jiménez, BI Noticias.
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12: Gol de Bélgica. Al minuto 90 más 3 de añadido. Tras un error en la salida, el equipo europeo recupera y Romelu Lukaku define de derecha el cuarto gol belga. Bélgica 4, Estados Unidos 1.

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0: Perlas Negras, Natanael Cano y Gavito Ballesteros. 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

0: Dai Dai, Shakira. 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

0: Manchild, Sabrina Carpenter.
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2: 827.
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0: Hooligan. Hooligan, BTS.
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2: 8:35.

0: Risk It All, Bruno Mars.
1: 841.
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0: Where is my husband? Rey. 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

0: Adivino, Mike Towers y Bad Bunny.
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2: 8:55.

0: Golden, Huntrex, EJ, Audrey Nuna, featuring Ray Amy.
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0: Soltera, Shakira.
1: 95.
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0: Man I Need, Olivia Dean.
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2: 912.
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0: Alive, Empire of the Sun.
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2: 920.
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0: Let Me Love You, Justin Bieber featuring DJ Snake.
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0: Superestrella, Aitana.
1: 926.
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0: Believer, Imagine Dragons. 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

0: Debí tirar más fotos. Bad Bunny.
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2: 936.
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0: Jamaican, Hoggle featuring Solto.
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2: 943.
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0: So Easy, Olivia Dean. 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

0: Lost on You, LP. 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

0: Die with a Smile, Bruno Mars featuring Lady Gaga.
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0: Watch It Burn, Katy Perry.
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0: Lamborghini, Dua Lipa. 10-19. 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

0: I knew it, I knew you. Taylor Swift.
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2: 10:25.
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0: La Perla, Rosalía y Yaritza y su esencia.
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0: Pinky Up, Cat's Eye. 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

0: Self-Aware, Temper City. 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
7: Hola, hola, ¿cómo están? Soy Claudia Mejía. En esta ocasión vamos a hablar de un tema que le compete a las mujeres. Bueno, en parte mujeres, en parte a tu pareja, en parte a todos, porque somos una red de apoyo aquí en esta vida. Debemos de tener siempre redes de apoyo y no estamos solitos. Entonces, pues vamos a empezar. En esta ocasión vamos a hablar de endometriosis. Es una palabra medio rara y tal vez nunca la hayas escuchado, o tal vez sí. Pero si eres mujer, seguramente sí. Y para eso está conmigo la doctora Alejandra López Chávez. Ella es ginecóloga y obstetra. ¿Cómo estás?
8: Hola, muy bien, muchas gracias. ¿Y tú?
7: Muy bien, aquí emocionada porque es tu primera vez.
8: Sí, la primera vez.
7: Endometriosis. O sea, yo escucho endometriosis y endometrio. Bueno, ya nosotras sabemos que el endometrio, pues es esa capita que se suelta cuando estamos en nuestro periodo.
8: Exacto.
7: ¿No? Pero se escucha más peligroso y más feo que solamente.
8: Sí, suena,
7: eso, ¿no?
8: Suena intimidante la palabra.
7: Exacto,
8: ¿no?
7: Sí.
8: Pues justo lo que mencionabas, o sea, primero hay que entender que el endometrio es esta parte bien interna del útero que va a tener básicamente dos funciones. La función uno es que se va a hacer gruesita entre una regla y la otra, se va a hacer gruesa porque se prepara para recibir un embarazo. Si en esa mujer, en ese mes, no hubo un embarazo, al terminar ese periodo, va a caerse este endometrio en forma de menstruación, ¿no? O sea, el endometrio tiene que vivir justo en la cavidad endometrial y se va a descamar mes a mes en forma de regla. Sin embargo, la endometriosis quiere decir que hay tejido que no es endometrio como tal, es tejido similar, que eso es muy importante entender, que no es endometrio, que es tejido similar al endometrio y que va a estar fuera de esta cavidad, que puede abarcar cualquier parte del cuerpo humano, desde cerebro, desde ¿qué? Pulmones, desde claro, el diafragma, pero principalmente va a estar en órganos pélvicos, que puede ser a lo mejor la vejiga, el uretero, el intestino, o literalmente los ovarios, las salpinges. Si bien esta es la localización más frecuente, no es la única. Entonces, realmente los síntomas van a ser múltiples, muy variados, en muchos matices, y cada paciente lo va a vivir de manera distinta. Entonces, si bien la endometriosis puede tener diferentes grados de afectación, siempre va a haber un dato que nos haga sospechar de ella.
7: Y si dices que es otro tipo de tejido que puede estar en cualquier otro órgano, si de por sí el dolor que una siente en su periodo, no me quiero imaginar el dolor que sería tener ese tejido en otro órgano. O sea, ¿esto sí, sí es así?
8: Sí, literal. O sea, al final del día, el tejido endometrial sano que está dentro del útero va a tener receptores para ciertas hormonas, ¿no? Estas hormonas, de manera natural, las produce el ovario, pero también hay hormonas que producimos a través del tejido graso, a través de ciertos procesos químicos. Pero en una paciente sana, estrictamente hablando, y te hago mucho hincapié en esta parte que tú me acabas de mencionar, el dolor que sentimos durante la regla, y ese es un punto pivote. La regla puede doler. Claro que puede doler, pero hay un grado para diferenciar cuando es un dolor normal, entrecomillado, y un dolor que ya no se considera normal. Y esta palabra de es que para mí el dolor es normal, el normalizar el dolor, creo que es el gran error que podemos cometer desde a veces las propias pacientes que lo normalizan y también nosotros como médicos que no les damos el peso, ¿no? El justo peso a las cosas, ¿no? Entonces, tener dolor durante la regla puede ser normal siempre y cuando no afecte calidad de vida, que no sea un dolor incapacitante, que sea un dolor que te permita hacer tu vida prácticamente normal. Entonces, la endometriosis puede ser extremadamente aparatosa. Pacientes que durante la regla pueden tener sangrado a través del recto, a través de la orina, que pueden llegar a convulsionar, que pueden llegar a tener desmayos, que pueden tener focos de diarrea tremenda durante la menstruación. Y también importante no encasillarlo solo a la regla, ¿no? Porque a veces los médicos podemos caer a que solamente vas a tener dolor durante la menstruación. Y si no estás menstruando y te duele, entonces no es endometriosis. Y eso es un error, porque la endometriosis es una enfermedad crónica. Crónica quiere decir que dura mucho tiempo, que va a ser se va a ir complicando, que va a ser una enfermedad que va a ser progresiva, y eso hace que cada vez las molestias vayan siendo más aparatosas. Desde primero ser un dolor entre comillas, no tan complejo, que a lo mejor con analgésicos se puede tratar, a terminar en situaciones que requieran cirugía por una obstrucción intestinal, porque la función del riñón ya no está del todo bien, y todo porque esta enfermedad es muy agresiva.
7: Nos decías que hay una estadística que nos puede sorprender. ¿Cuántas mujeres lo padecen?
8: La estadística a nivel México se estima que 1 de cada 10 mujeres van a tener algún grado de endometriosis. O sea, 1 de cada 10. Es impresionante. Sin embargo, tardamos en hacer el diagnóstico en promedio de 7 a 10 años.
7: ¿Qué? ¿Por qué?
8: Es muchísimo, exacto. ¿Por qué? Porque los síntomas son sumamente diversos.
7: Wow.
8: El hecho de que el tejido puede estar a lo mejor en el intestino puede hacer que tú, al momento de la regla o fuera de la regla, puedas tener colitis, ¿no? Que tengas esta sensación de estar muy distendido después de comer ciertos alimentos, que tengas problemas al momento de evacuar, que tengas periodos de diarrea, porque el intestino se va a irritar por ese tejido y va a hacer que tengas evacuaciones sumamente líquidas, o que puedas intercalarlas con estreñimiento, porque a lo mejor está obstruida una parte del tubo digestivo, que no permite que pase la evacuación, y puedes alternar entre diarrea y evacuaciones pues duras con estreñimiento y decir es que es colitis. El tema emocional es algo fundamental. O sea, vivir con endometriosis lleva a las pacientes a tener periodos de ansiedad, periodos de depresión, periodos en los que no saben qué está pasando con su cuerpo, y también es fácil que las encasillen.

0: Vemos a, bueno, es que tienes estrés por el trabajo, tienes presiones con la pareja, tienes presiones con los hijos, y más bien va de la mano con todo esto de la endometriosis.
1: ¿Por qué les pasa? O sea, pues, ¿cuáles son las causas?
0: Pues mira, la verdad es que desgraciadamente no tenemos los médicos una certeza de una causa única. O sea, hay muchas teorías de por qué sucede la endometriosis, teorías ya muy viejitas, algunas de ellas que tienen casi 100 años de que las empezaron a estudiar. Hay otra teoría que nos habla de que esto se forma desde que éramos embriones, desde que estábamos en la pancita de nuestra mamá. Nuestras células tienen esta capacidad cuando somos embriones de decidir, bueno, tú eres una célula del hígado, te vas para el hígado. Tú eres una célula del cerebro, te vas a cerebro. Tú eres de útero, te vas al útero. Hay teorías en las que estas células no llegaron a su destino final, se quedaron en el camino y por eso quedaron implantes en varias partes del cuerpo. Hay otra teoría que habla de que el cuerpo tiene esta capacidad de transformar un tipo de célula a otra. O sea, hay células que tienen que estar en la parte más superficial de los órganos, que se llaman peritoneo, y a lo mejor sufren este tipo de transformaciones a otro tipo de célula parecida al endometrio. Entonces, la verdad es que hay muchas teorías, también hay teorías genéticas en las que hay un patrón genético de que en tu familia probablemente, si tú tienes endometriosis, tías, primas, hermanas, tu mamá probablemente también tenga endometriosis. Y también cada vez nos acercamos más al tema de las enfermedades autoinmunes, porque hay una cierta relación en pacientes con lupus, en pacientes con artritis reumatoide, esas enfermedades que son también muy difíciles de diagnosticar y que también pueden tener una correlación con endometriosis.
1: Aquí en el ISSSTE sabemos que de primera instancia hay que ir a nuestra clínica.
0: Sí.
1: Ellos nos referirán al especialista. Aquí en el ISSSTE hay todo este grupo de apoyo, tanto emocional como médico.
0: Pues la verdad es que como tal un grupo de apoyo específico para endometriosis, en el tema emocional todavía no, en la parte de psicología todavía no lo hay. En la parte quirúrgica, pues el abordaje ideal es vía laparoscopía. No se sugiere tanto la cirugía abierta porque va a ser bastante más agresiva de por sí. Entonces, en el ISSSTE, en hospitales de tercer nivel, como el 20 de noviembre, como en el López Mateos, como en el 1 de octubre, que hay este abordaje de cirugía laparoscópica, es una buena herramienta. Y todavía más pensando en cirugía robótica. La cirugía robótica viene a ser un parteaguas en el manejo de enfermedades tan complejas como es la endometriosis. Entonces, en este momento, hasta donde tengo entendido, solamente en el 20 de noviembre hay Da Vinci, y eso nos va a dar una oportunidad a los médicos y evidentemente a las pacientes para que tengan manejos mucho más integrales.
1: Me dio mucho gusto que estés aquí.
0: Ay, a ti, muchísimas gracias por la invitación. Estoy muy contenta. Me encanta hablar de este tema porque siento que como médicos tenemos la responsabilidad con las pacientes de hablar de este tema que a veces está muy oculto.
1: Gracias. Yo soy Claudia Mejía. Nos vemos en un siguiente episodio. Hasta pronto.
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0: Dracula, Genie Remix, Tame Impala featuring Genie. 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

0: Tacones Rojos, Sebastián Yatra. 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
1: Bring Your Love, Madonna featuring Sabrina Carpenter.
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3: 11:35.
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0: Risky Roll, Bruno Mars. 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

0: superestrella, Aitana. 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

0: Please, please, please, Sabrina Carpenter. 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

0: Jamaican, Hoggle featuring Solto. 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

0: Day That I Made You Love Me, Ariana Grande. 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

0: American Girls, Harry Styles. 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

0: Perlas Negras, Natanael Cano y Gabito Ballesteros.
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0: Golden, Huntrex, EJ, Audrey Nuna, featuring Ray Amy. 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

0: Sunflower, Post Malone featuring Sway Lee. 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

0: I knew it, I knew you, Taylor Swift.
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2: 340
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0: The Emptiness Machine, Linkin Park. 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

0: Choosing Texas, Ella Langley. 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

0: Show Easy. Olivia Dean. 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

0: Dracula, Genie Remix, Tame Impala featuring Genie.
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0: As It Was, Harry Styles. 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

0: Jamaican, Hoggle featuring Solto. 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

0: We Pray, Coldplay, Lil Sims, Burna Boy, Eliana and Tiny.
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0: Kadabra, Lady Gaga.
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1: 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Primero, póngase de pie y manténgase erguido. Ahora, estire su cuerpo entero. 1, 2, arriba y abajo. Estire su espalda. Ahora brazos y piernas. 1, 2, 3, 4. Brazos hacia los lados y doblando las rodillas. Una vez más. 3, 4, 5, 6. Ahora girando los brazos. Primero hacia un lado, ahora hacia el otro. Brazos estirados. Repita una vez más. 1, 2, 3, 4. Piernas extendidas, pecho estirado. Levante y baje despacio los brazos hacia los lados. Arriba, abajo. Su pecho estirado ampliamente. 1, 2, 3, 4, 5, 6. Ahora doble su brazo levantándolo. Primero el izquierdo y regresándolo hacia abajo. Ahora subiendo el derecho y regresándolo hacia abajo. 1, 2, 3, 4, 5, 6. Ahora nos doblamos hacia enfrente con rítmicos rebotes, 3 veces seguidas. Ahora manos en sus caderas y dóblese hacia atrás. Repita el movimiento doblando hacia adelante. 4, 5, 6. Abra sus brazos y retuerza su cuerpo. Izquierda, derecha. Izquierda, derecha. Diagonalmente hacia atrás. Una vez más. Ahora a la derecha, izquierda. 3, 4, 5, 6. Moviendo los pies y subiendo los brazos. Brazos hacia arriba, brazos hacia abajo. Con movimientos fuertes y cortos. Brazos arriba, brazos abajo. 1, 2, 3, 4, 5, 6. Ahora pies separados. Nos doblamos 2 veces sobre el pie izquierdo y arriba estirando. Repetimos el movimiento sobre el pie derecho, una vez más hacia arriba. Una vez más. 2, 3, 4, 5, 6. Ahora giramos nuestro cuerpo entero, estirando sus brazos y girando hasta completar un círculo entero. Repetimos el movimiento en sentido contrario. Estire muy bien los músculos y cadera. 4, 5, 6. Los pies juntos otra vez. Y ahora brinca. 1, 2, 3, 4. Abre, cierra. Abre, cierra. 1, 2, 3, 4, 5, 6. Brazos y piernas. 1, 2, 3, 4. Brazos y rodillas. Moviéndolos juntos. 1, 2, 3, 4, 5, 6. Y terminamos respirando profundamente. Despacito, inhalando. Despacito, exhalando. 5, 6. Una vez más. 1, 2, 3, 4, 5, 6, 7, 8.

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0: gusto saludarte el día de hoy en este martes.
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0: Martes de bendiciones. Qué dicha estar contigo desde tan temprano, Hueco. Pero yo soy Marce Briones y me acompaña el pequeño gran Eric en los controladores.
2: Buenos días, Hueco, pero...
0: Feliz porque sí encontré lugar de estacionamiento aquí cerquita. Triste porque perdió México. Sí. Pues sí, seguimos. Todavía esta semana, ¿no? ¿O ya?
2: Ya sacaron al cristiano también.
0: Ah, pero tú eres católico. ¿Ya? Ay, no. ¿Y Canadá? No, ¿cómo crees, Eriquito? Ya el hype FIFA ya se me quitó. Ya no me interesa el fútbol.
2: Yo vi que muchos están ahí que hay que apoyar a la femenina ahora.
0: Ah, claro.
2: Porque viene el mundial del año que entra en Brasil.
0: ¿A poco? ¡Brasil! ¡Ah, qué buena onda, eh!
2: Sí, mejor ver mujeres corriendo por un balón.
0: ¡Ay, Eriguito! Mira, ¿te acuerdas de la teoría que te conté? ¿Sí?
3: ¡Diablos!
0: Algún día la contaré al aire. Algún día, güey, coperos. Pero bueno, más adelante no se me despeguen. Llegan las Magic News con la chisma del momento. También más adelante, en punto de las 7:20, llega el sucio, el cochino, el marrano. Señor Locotron, para que le llames y le ganes en ese reto de las 7:20. También más adelante. ¿Qué digo más adelante de una vez, güey, pero contagia la magia? 449-3292-101 para que digas lo que quieras el día de hoy. Martes de las ardillas. Y ya te lo dije, martes de bendiciones. Lánzalas de una vez a través del Magi WhatsApp. Me puedes llamar al 910-3501. Y como está lloviendo el día de hoy, voy a traer Magi sombrillas. Más adelante te las regalo. Ahorita todavía no. Más adelante te digo cómo te las puedes ganar. También más adelante me das una de humilde opinión en el tú qué opinas. Y llega el tema más conspiranoico del día de hoy. Tremendo programa que traemos el día de hoy. Pásenle a la risa, sean todos bienvenidos, pero súper bienvenidos a este Wake Up.
4: Bring Your Love, Sabrina Carpenter featuring Madonna.
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0: 611.
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4: Huntrix Golden. 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

0: 18.
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0: ¡Wey! No, o sea, güey copero. ¿Ah? ¿Ya supiste lo que pasó con... ¿A quién le cancelaron? ¿Ya viste la nueva peli de... ¿No supiste que cortaron? ¡No! Pues te traigo un chismesote. Lleguen felices. Informados van a estar. Estas son las Magic News.
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0: tan que creen. A Britney Spears va a llegar al Miniverse con una colección llena de mini detalles icónicos. ¿Ubican el Miniverse? Son estas como pelotitas que traen adentro cosas mini. Hay cosas mini de plantas, de Netflix, de Disney, de un montón de cosas. Pues bueno, ahora llega con unos Miniverse de Britney Spears. ¿Y sabes qué? Los voy a coleccionar absolutamente todos. Sí, porque con su mismo. En otras noticias, oigan, ¡wake up! Nintendo va a lanzar en Europa una nueva revisión del Switch 2 con batería reemplazable para adaptarse a la normativa de la UE, que es la UE. ¡Wow! Unión Europea. Que entra en vigor en febrero 2027 sin cambios en sus funciones ni rendimiento. Que la Switch 2 había salido gacha. Te voy a decir algo que me pasa a mí. ¿Pilero? Tanto que nos burlamos de Xbox. Les voy a decir algo que me pasa a mí. Yo lo tengo conectado a la tele y a veces así juego. A veces, de repente, es como que ¡pum! Se va la luz. O sea, como que se pone la tele en negro y luego dice, optimizando el juego. Y ya regresa la imagen, pero me asusta, güey. Y me ha pasado como 5 veces, no es broma. ¡En otras noticias! Oigan, Sony... No, Sony Pedraza. Sony no solamente eliminó los discos, sino que ahora va a poder borrar tus juegos si no te conectas. O sea, si Sony dice, nah, este güey hace mucho como que no lo vemos activo, vámonos, hay que quitarle los juegos que todavía no tiene ni va a tener porque no son de él, nomás los está pagando para usarlos. ¡Qué gacho, güey! ¡Eso está súper mal! ¿Dónde dejan a los coleccionistas? ¿Dónde dejas a la gente que de verdad dice, yo quiero algo físico? Se acabó eso, ¿verdad?
1: Ok, dice que la gente estaba buscando mucho cómo piratear.
0: Claro, lo sabemos. Sabemos cómo, Eriquito.
2: ¡Eso es verdad!
0: Uno que es hacker. ¡En otras noticias! Oigan, Mario Filio reveló que superó el cáncer. ¡Felicidades, Mario Filio! Yo ni sabía. Yo de verdad no sabía que tenía cáncer. Entonces, pues bueno, puso en sus redes sociales, gracias a Dios hoy recupero mi salud y me siento mejor. El cáncer no es una enfermedad mortal si te atiendes a tiempo. Es una condición crónica con la que debo aprender a vivir y hacerme los chequeos con frecuencia para prevenir. Visita a tu médico. Ay, te queremos mucho, Mario Filio. Qué buena onda que ya estás bien. Y qué buena onda que ya que te curado, bueno, que te trataste más bien y todo pasó muy a tiempo. Te mandamos un abrazo, mi querido Mario Filio. En otras noticias, oigan, Hatsune Miku, Nendoroid, Starry Parry, va a ser un nuevo juego protagonizado por Hatsune Miku con un adorable estilo inspirado en las figuras de Nendoroid. Así que, pues bueno, espéralo pronto. Dice que va a ser como un tipo un Mario Party. Sí, va a ser buena onda. Y además con Hatsune Miku, siempre he querido ir a ver uno de sus conciertos holográficos. Siempre. Pero, o sea, me da como... Me daría más bien como vergüenza estar ahí y no saber las coreografías, porque toda la raza que está ahí bailan igual al mismo tiempo y me daría como mucha vergüenza estar ahí y yo nada más estar... ¡Holograma! ¡Holograma! ¡Quiere volar! ¡Quiere volar! Recuerden que estamos en Facebook, TikTok y Instagram como Magia101FM para que pasen, nos den un like, metan las Magic News y los no memes que subimos día con día. Vayan felices, informados, están que se fueron las Magic News.
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0: 6:36.
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0: 44.
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1: Güey, que menos de contagiar la magia en este momento. 910-3501-449-3292-101. Para que digas lo que quieras el día de hoy. Martes de las ardillas. Martes de bendiciones. Lanza tu bendición en este momento. ¿Qué está pasando? ¿Estás enojado? ¿Estás molesto? La neta, no van a ser bendiciones buenas, a lo mejor, ¿no? Bendiciones a las vacaciones, de las buenas, de que ya iniciaron. Bendiciones a que el tráfico ya está un poquito más despejado. Por acá nos dicen, muy buenos días, Marce, Eric, saludos para mis hijos Rubén y Jimena y a mi esposo Juan, de parte de Marta. Saludos, Marta, dice, buen y fresco día, Marce, Luca y Erickson, bendiciones de las buenas para ustedes que hacen el despertar y el camino más ameno. Y ya, por favor, que sea quincena. Saludos para todos los Maggie Lovers y a mis amores Romy y Regi, de parte de su father. Saludos también para ti, papi Waco. Pero dice, ¿cómo puedo participar para los boletos del cine? Ah, pues no sé, yo no tengo boletos para regalar hoy. O sea, yo quisiera regalarles boletos, pero a mí todavía no me ponen. Ya están regalando, a ver, vamos a...
2: No, todavía no. Yo creo que Víctor ya dijo, pero todavía...
1: Bórraselos. Ay, no, no es cierto, no, no es cierto. Qué gusto saludarte el día de hoy, bienvenido si te vienes conectando. Y si todavía no te despiertas, no te preocupes, prácticamente ya son vacaciones. Mira, me relajo, no hay nada que altere mi paz mental el día de hoy. Repítelo conmigo, no va a haber nada que altere mi paz mental el día de hoy, porque nada me va a importar. Otra vez. Nada me va a importar. Pon atención, Wico, pero te noto dormido, y no precisamente de sueño. Síguete comunicando 449-3292-101. ¡Dale play, DJ! ¡Íralo!
3: Está buenos días, Marce y Eriquito. Excelente martes. Y bendiciones para todos ustedes. Un saludo acá a todos los compañeros de las plataformas que andamos en friega. Marce, ya que no me gané mi playera de la selección, tendrás una de Dinamarca. Ahí te la encargo, saludos.
1: ¿Dinamarca? No, le vamos a Noruega, bebé, le vamos a Noruega. ¿Sigue Dinamarca jugando? ¿No, verdad? No, dijo Dinamarca. De la marca.
4: De la marca
1: de Magia 101, bebé. A ver, dale play, DJ.
5: Nada.
1: ¿Qué? Ah, sí, ¿qué nos va a preocupar hoy? Nada.
5: Nada.
1: Así, así, bebé. No quiero que hoy estés... ¡Ay! Es que en el trabajo me pidieron... ¡Ay! Es que ya son los exámenes finales. ¡Ay! Es que tengo que llegar temprano. Nada nos va a preocupar. Nada. Nada. Sí, güey, agárralo. Además, ¿qué te preocupa, bebé? ¿Qué te preocupa? Vamos a salir de vacaciones.
5: Nada.
1: Ya es medio año. No pasa.
5: Nada.
1: Nada. Dice. Oli, Marce, oye, ¿te acuerdas que me quejaba de la jefa del trabajo? Pues, ¿qué crees? La señora malvada me corrió de mi trabajo. No, no te creas, solo terminó mi contrato. ¿Y eso es bueno o malo? Pero eso es bueno o malo, porque pues a lo mejor dice, ah, oh, por fin, libertad. O a lo mejor dice, ay, ojalá me lo renueven. ¿No?
6: Caray.
1: O a lo mejor le gusta sufrir. Dice, no, manche, don, no ande fumando esas cosas tan temprano. ¿Cómo que Dinamarca? Puro Cabo Verde. Saludos, dice. Hola, Marce, saludos, soy Dante. Me pones la canción de Thriller de Michael Jackson. Ya escucho Magia 101 más música. ¡Thriller! ¡Let's get the Thriller! ¡Venga, Eriquito! ¡Venga! ¿Sabían que Eriquito audicionó para ser Michael Jackson en su autobiografía? Sí, te comunicando 449-3292-101. Y ahora les decimos 5, 6, 5, 6, 7, 8. Chiste. Dice. Marce bonita, saludos para Sir Eriquito. Ahí te va un chiste, güey, copero. Un hombre visita a su amigo en el hospital. Mano, ¿qué te pasó? ¡No! ¡Me golpearon! ¿Por qué? Porque tosí. ¿Por toser? Oh. Sí, tosí dentro del closet de la vecina. Me tardé, ¿eh?
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2: Wake, pero pon atención, tengo regalos durante esta hora para ti. Más adelante viene el dato gato, también viene el reto de las 7:20 y por supuesto, el segundo round del contagio a la magia, ya ni me acordaba.

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2: ¡Wake up, Elon Musk! ¿Qué? Hace mucho que no te contaba un dato completamente innecesario para tu vida, pero que ahora vas a tener como parte de tu educación.
3: ¡Oh!
2: Un diente humano. ¿Sí se escucha?
4: Sí se escucha.
2: ¡Ay, ASMR! Esos mis dientes. Un diente humano tiene 36 calorías.
3: ¡Oh!
2: Pues sí, pues no sé, Riquito, no sé, tú dime. Si en algún momento de pequeñito tenías un diente flojo y de repente estabas comiendo y ¡glup!, te lo comiste junto con tu sándwich, comiste 36 calorías que contenía tu diente humano. Un diente humano contiene 36 calorías. Esto de plano no nos interesa. Esto fue el Dato Gato.
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Do It de Stray Kids en el Wake Up de Magia 101. 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
2: Red of the 7:20. Espero que el día de hoy el señor Locotrón esté un poco más tranquilo. Señor Locotrón, muy buenos días, ¿cómo está?
1: Pues como no queriendo, se llegó el martesito.
2: Sí, ay, qué rico.
1: Un martes rico, delicioso, de las ardillas y de bendiciones.
2: Están muy buenas.
1: Bendiciones para el jefe que nos tiene trabajando en lugar de empezar a planear las fiestas patrias, el Halloween y la Navidad.
2: Espérese, todavía
1: yo soy visionario, siempre viendo hacia el futuro.
2: No, me queda claro, señor Locotrón, espérese, garantíceme la vida. 9:10

0: 5501. Hola, hola. Hola. A la una. A las dos. ¡Adiós! Línea telefónica desocupada en ese momento. Recuerden escucharnos por el teléfono y bajarle poquito a su radio. 910-3501. Hola, hola. Hello. Escucho respiración. Hola. A la una. A las dos.
1: Bueno, bueno.
0: ¡Ay! Hola, ¿quién eres?
1: Edgar.
0: Hola, ¿cómo estás?
1: Bien, bien.
0: Qué bueno, ¿estás confundido?
1: Un poco.
0: No, ¿por qué? ¿Qué pasó, Edgar? ¿En dónde estoy?
2: Ya se fue.
0: ¿Quién soy?
2: Es un backroom.
0: Edgar, ¿estás bien? ¿Desde qué dimensión nos escuchas, Edgar? No sé, creo que eras el tú del futuro. Pues Edgar se cae. ¡Cae! ¡Cae! 910-3501 en ese momento desocupado. Le puedes llamar al señor Locotrón en el reto de las 7:20. Por lo pronto te dejo con Just the Way You Are en el Wake Up de Magia 101.
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0: 9:10:35:01, el señor Locotrón te está esperando. Hola, hola. Hola.
1: Hola,
2: hola.
0: Hola, ¿quién habla?
2: Victoria.
0: ¿Cómo estás, Victoria?
2: Bien.
0: Qué bueno, mi amor, ¿qué estás haciendo?
2: Yendo para mi escuela.
0: ¿Cómo se llama tu escuela?
2: José Santos Valdés.
0: ¡Órale! Saludos para tu escuela. Oye, ¿cuándo sales de vacaciones?
2: El 15 de julio.
0: Ay, ya casi, ya casi, mi amor. Muy bien, saluda al señor Locotrón con tus rayos láser. Eso, Victoria. ¿Vas a jugar solitamente o en equipo?
2: En equipo.
0: ¿Y cómo se llama tu equipo?
2: Los pingüinitos.
0: ¡Los pingüinitos! Pongan mucha atención porque en este momento vamos a jugar, yo les digo, a... Oh my god, huevo. Me tiene que decir 15 palabras super huevo, pero es que comiencen con la letra M de magia y magia ya no cuenta. ¡Corre tiempo!
3: Manzana.
0: Mandioca.
3: Mexicano.
0: Mexicano.
3: Mesa. Puro.
0: Monster. Monstera. Morder. Maracuyá.
2: Marta.
4: Oh,
0: Cali. Mucho. Mónaco. ¡Ti! ¡Tiempo! Ni una palabra más, los pingüinitos. Victoria bonita, ¿cómo te sentiste?
2: Bien.
0: ¡Ay, qué bonito, mi amor! ¿Quién te estaba ayudando?
2: Mi mamá.
0: Eso, mami, güey, coopera. Pues vamos a conocer el veredicto final del señor Locotrón, el cual es... ¡Yay! Lo dudó, ¿eh? Lo dudó el señor Locotrón. Mi amor, ¿a quién le dedicas este gran triunfo?
2: A mi escuela, mi mamá, mi papá y a mi hermano.
0: ¡Ay, saludos! Claro que sí, saludos para toda tu bella familia, mi amor, también para ti. Grítale súper fuerte, ¿qué estación de radio escuchas?
2: ¡Magia 101!
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6: ¿Qué tal? Buenos días. Escuche la información con Manuel Trujillo Soriano. Con anotación de último minuto de Mikel Merino, España venció 1-0 a Portugal en duelo cerrado celebrado en el Estadio de Dallas. Y así La Roja clasificó a los cuartos de final de la Copa del Mundo. Su técnico Luis de la Fuente dice que llegan fuertes a los cuartos de final.
7: La verdad que ha sido un partidazo, dos super equipos. Como bien ahí hablábamos, la previa, una final anticipada. Y como no puede ser de otra manera, sufriendo hasta el final, pero demostrando los dos las ganas de ganar, las ganas de querer hacer las cosas muy bien. Nosotros creo que hemos hecho un partido muy completo. Los jugadores importantes son los que salen del banquillo, que hacen bueno todo el trabajo de todos los compañeros que han estado antes y que los que han salido en el segundo tiempo nuestro, pues nos han dado esa energía para poder culminar el partido de esta manera. Bueno, pues es que ahora ya en estas alturas de la competición, que nos da igual. Sinceramente, lo importante es que estamos felices de estar en esta altura de la competición, estos cuartos. Nos encontramos con mucha confianza, con mucha seguridad y vamos a darlo todo hasta el final.
6: Este partido marcó la eliminación de Portugal y el adiós de los mundiales de Cristiano Ronaldo. Así lo confirmó el propio astro lusitano.
8: Bueno, fue un partido muy equilibrado, podía dar para cualquier uno, en mi opinión. España ha tenido esa puntita de suerte, marcar ahí ya en los momentos finales, pero es el fútbol. Yo creo que en el general fue un partido bien disputado. Bueno, normal, triste por salir así del Mundial, pero ha dado todo, pues ha dado mi mejor. Y salgo de conciencia tranquila. Este es el fútbol, esta es la vida de un futbolista. A veces se gana, a veces se pierde y hay que seguir. La verdad que fue mi último mundial, sí, pero lo demás tendré tiempo para pensar, estar con mi familia, no decidir las cosas de cabeza caliente y seguir la vida.
6: Después de la eliminación de Portugal, el entrenador Roberto Martínez anunció su renuncia en conferencia de prensa. Se fue Cristiano Ronaldo, el único futbolista de la historia que ha marcado gol en 6 mundiales consecutivos.
9: 2 décadas después de su debut mundialista, Cristiano Ronaldo cerró en Norteamérica 2026 una de las carreras más extraordinarias que haya visto la Copa del Mundo. El portugués puso punto final a su historia con 6 mundiales disputados, un récord que lo convirtió en el único futbolista capaz de jugar y marcar en 6 ediciones diferentes del torneo. En total, Cristiano Ronaldo disputó 27 partidos, la segunda mayor cifra en la historia de los mundiales, y se despidió como el máximo goleador de Portugal en esta competencia con 11 anotaciones. Su actuación más brillante llegó en Rusia 2018 con el inolvidable hat-trick frente a España, mientras que en sus últimos 3 goles los marcó en la edición de 2026. Curiosamente, pese a su impresionante capacidad goleadora, nunca logró anotar en las rondas tradicionales de octavos, cuartos o semifinales. El telón cayó en Dallas, frente a España, pero su legado ya quedó escrito para siempre entre los grandes futbolistas de la historia. Notisistema, Pablo Ayala.
6: La selección de Bélgica goleó 4-1 a Estados Unidos con doblete de Charles de Ketelaere, más anotaciones de Van Aken y Lukaku, en partido celebrado en Seattle, Washington. Por el equipo de las Barras y las Estrellas descontó Malik Tillman. Con este resultado, los belgas clasifican a cuartos de final de la Copa del Mundo, donde enfrentarán a España el próximo viernes en Los Ángeles, en tanto que Estados Unidos se convirtió en el tercer anfitrión del Mundial 2026 en ser eliminado, después de que México y Canadá habían corrido ya con la misma suerte en esta ronda de octavos de final. La FIFA desató polémica al levantar la sanción a Folarin Balagún tras presión de Donald Trump. UEFA y políticos acusan injerencia y riesgos para el juego limpio. La anulación del castigo de un partido al delantero estadounidense por parte de la FIFA desató una ola de críticas en el mundo del fútbol y en el ámbito político, luego de que el presidente de Estados Unidos, Donald Trump, interviniera en el caso. Diversos organismos, dirigentes deportivos y funcionarios europeos cuestionaron la decisión del organismo rector del fútbol mundial al considerar que compromete la integridad de la competencia y sienta un peligroso precedente. Es la integridad del deporte lo que está en juego y la credibilidad de una competencia la que queda dañada, aseguró la UEFA en un comunicado sobre este caso.
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6: En la actividad mundialista para el día de hoy, la selección de Argentina enfrentará a Egipto a las 10 de la mañana en Atlanta. El entrenador del albiceleste, Lionel Scaloni, confirmó que Lionel Messi será titular y reconoció además la dificultad que representará el encuentro ante los faraones.
13: Leo creo que está bien, a pesar de jugar 120 minutos el otro día y tener 39 años. Jugará igual. Egipto es una muy buena selección, porque además que tiene jugadores de jerarquía, tiene un entrenador que viene trabajando hace tiempo con ellos, tiene una idea marcada de juego y juega bien. Es verdad que ha ganado solo un partido de 4, los otros los ha empatado, es un rival complicado.
6: Argentina buscará amarrar su pase a los cuartos de final en este duelo programado para las 10 de la mañana en Atlanta, a donde ya arribaron miles de argentinos para apoyar al albiceleste. Por su parte, Colombia enfrenta hoy a Suiza a las 2 de la tarde en Vancouver, Canadá, y el técnico Néstor Lorenzo dice que son el equipo que más ha viajado en esta Copa del Mundo con partidos en los 3 países anfitriones y espera que eso no le afecte en el duelo ante los suizos.
14: Por supuesto que no es bueno viajar, no solo el viaje, sino el cambio de usos horarios, el cambio de clima, ¿no? Vamos de la humedad, de la altura, jugamos en la altura, en la humedad, en la sequedad, bueno, estamos un poco expuestos a esos cambios. Sabíamos que iba a ser así, el hecho de que se haya realizado el Mundial en 3 países, que es un continente enorme, le podía tocar a cualquiera, bueno, nos tocó a nosotros, y bueno, aceptarlo, tratar de solucionarlo en el día a día y tener la mejor prestación posible.
6: La Federación Francesa de Fútbol informó que presentará una denuncia ante la Fiscalía por las declaraciones racistas de la senadora paraguaya Celeste Amarilla dirigidas hacia el futbolista francés Kylian Mbappé. Las declaraciones racistas de la senadora paraguaya dirigidas a Kylian Mbappé son totalmente inaceptables. ¿Cómo se puede pronunciar un discurso así? Estas declaraciones son delictivas y condenables, deben ser perseguidas aquí como en cualquier otro lugar, indicó la Federación Francesa. Tras la eliminación de Paraguay, la senadora publicó varios mensajes en su cuenta de X en los que calificó a Mbappé de camerunés colonizado, fingiendo ser francés, resentido, rico nuevo, prepotente y feo, a lo que Mbappé respondió tildándola de mujer despreciable e indigna de su cargo. Gracias, por el momento es todo en este espacio Notisistema, controles técnicos a cargo de Charlie Flores. En este micrófono estuvo con usted Manuel Trujillo Soriano.
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1: Wake Up, pero bien atentos porque el día de hoy... ¡Ay, qué se escucha! Como palomitas, ¿verdad? Como, bien atentos, el día de hoy tenemos súper invitados en cabina. 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Jime Bella, buenos días.
2: Hola, hola. Muy buenos días, Marce. Buenos días para todos los que nos escuchan. Gracias por la invitación. Un gusto estar contigo otra vez.
1: Bienvenida siempre, mi Jime Bella. 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
1: 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Contempo
2: 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Exacto, ahí estamos tú y yo. Exacto, y gente a lo mejor ya que dice, bueno, es que yo ya no lo requiero por trabajo, simplemente porque ya me jubilé. Y quiero viajar, quiero disfrutar mi tiempo, quiero disfrutarme a mí. 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Porque no es el mismo inglés que requiere un médico, un ingeniero, un arquitecto, incluso entre ingenierías, el ingeniero en sistemas, el ingeniero mecánico, mil y un ingenierías, ¿no? Exactamente. 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
1: Con mis amigos de Linguatec. Jime Bella, como siempre, un gusto tenerte por acá.
2: Muchas gracias, Marcia, un gusto.
1: A comunicarnos en este momento. Córrele y síguelos en redes sociales.
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1: Wake up, Arrow. 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Y ahora sí, a contagiar la magia, 449-3292-101. Dice por acá, buenos días, Marce. Quiero una magisombrilla para cubrirme de tantas lágrimas por la eliminación de México. ¿Y cómo se dice isisí en noruego? ¿Pichichi? Oh. Ah, pues no. Ay, Eric Kids. Dice Marce, noticia de último momento, elementos del ejército mexicano revientan una casa en calle Constituyentes, en Loma Bonita. La calle está cerrada para que tomen precauciones. Reportando para Marce Noticias en el Marcecóptero. Hasta aquí mi reporte, volvemos contigo al estudio, Marce. Yo escucho Magia 101, gracias mi amor. Ay no, pues. Pues, ¿y dónde está eso?
2: Oh.
1: Ochbaum. Y si sí, el último sí lleva acento. Sí. Ay, no, no. Ay.
3: No, cambió.
1: Oh, warum det gör det?
4: Oh, warum det gör det?
1: Sí, pues, sí, ¿qué crees? Yo soy de Noruega. Dice, buenos días, Marce Quiquito. Que sea un gran y fregoncísimo día. ¿Cómo les ha ido de lluvias? Ojalá y siga nublado todo el día. Abrazote a todos los que escuchan. Y si tienen vacaciones, disfrútenlas por mí. Saludos para Yoyis, Gael y Dev de parte de El Willy. Saludos, Willy. ¿Por qué nos dicen buenos días, Marce? Ahora que ya no tenemos que poner atención al mundial, hay que poner foco contra la planta de amoníaco de Topolobampo. Queremos que cancelen la planta de amoníaco en el territorio mexicano. Salvemos a los delfines, nariz de botella, o sea, al pechocho. Estoy de acuerdo contigo, mi amor. Ahora que ya no estamos cegados por el circo que nos vendieron.
5: Diablos, señorita.
1: Vamos a poner foco a las cosas que sí nos importan, como al tema del gobierno, al tema del registro. ¿Saben que a mí se me registró automáticamente mi línea porque yo tengo un plan? ¿Saben cuántos mensajes recibo?
6: ¡Ah,
1: un montón! Llamadas de, ¿quién crees tú que de los partidos de los candidatos, güey? O sea, yo jamás me registré a nada de eso. A nada. Estoy muy molesta. Y ayer iba a subir a Instagram, pero pues se me había olvidado. Lo vi, me enojé, se me olvidó y ya, me dormí. Dice, ayer también se borró y si siu. Adiós mundial. Hola, Claudia Sheinbaum. Sí. ¿Qué partido tan? Oigan, ¿qué partido tan mediocre, no? ¿Al del Mundial? ¿No? Dice, oficialmente terminó el Mundial con la eliminación de Portugal y mi Cristiano Ronaldo.
3: Sí. ¿Sí?
1: Pues que yo no sé, mira. Ah, sí, sí. Sí, el Haaland. Yo le voy a ese. No sé en qué equipo esté, yo le voy a ese. Dice, buenos días, Marce, Eric. Mis candidatos a ser campeones del juego de fútbol de selecciones y hoy vivos de España e Inglaterra. Y una pregunta, ¿hay manera de escucharlos después del programa? ¡Sí! ¡Sí hay manera, mi amor! En Spotify. Nos puedes buscar como Wake Up de Magia 101. Ahí les aparece el logo verde. Y todos los días. Eso espero, no he revisado. Sí, sí, hay que revisar. Todos los días se suben a esa plataforma, se graba desde la mañana, desde las 6 a las 9 de la mañana, se corta, Eriquito hace su trabajo de producción, está siendo grabado en este momento y se suben a Spotify para su disguste. ¿No, verdad? Disfrute. No disguste, no se me vayan a disgustar. Dice, es que nos faltó hacer el sacrificio ya sea del DJ Rufas para que pudieran ganar o también al de Eriquito. Sí, ¿verdad? Es que saben que los tengo apartados para las lluvias y nos ha funcionado muy bien. Más bien yo creo que tengo que agarrar a otra persona como sacrificio, pero no sé a quién.
2: Como que lo sacrificaste ya.
1: ¿De ahí se fue?
2: Lo deschavetaste.
1: No, ese no se sacrificó solo, güey. Dice, saluditos, Marce y Riquito, buen martes, un abrazote, saludos, Malena Padilla, un abrazo para ti, mi amor. Dice, la eliminación de México se siente como cuando te cortaba una novia y te bloqueaba. Ay, ¿tanto? Ay, no, bebé, no tanto. Dice, ya los de la gente se fueron de vacaciones porque solo hacen huelga en tiempos de clase. Dale play, DJ. Muy temprano.
3: Hola,
1: para enojarme.
3: Marce, ¿cómo estás? Mi hermano y yo estamos muy emocionadas porque toda la semana vamos a ir disfrazados.
1: ¡Wow!
3: Le mando saludos a mi papá.
1: Hay que venir así, güey, tú y yo. ¿De qué?
3: Saludos. Saludos. Yo escucho más, ya siento una pipi.
1: Ay, ya nos tenemos que ir, Eriquito, a fiesta. Síguete comunicando 449-3292-101. Vienen las bendiciones, ¿eh? Vienen las bendiciones. Y tú sigue contagiando la magia.
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5: Buenos días. Estas son las noticias más importantes de hoy. El Mayo Zambada pide a juez considerar su estado de salud en sentencia. Reconoce que no recuperará su libertad. Toyota traslada la producción de la Tacoma de Tijuana a Texas. Tras ser increpado, Cuauhtémoc Blanco acusa acto de violencia contra su familia. Condena uso de la protesta como intimidación. Cifra de fallecidos por terremotos en Venezuela sube a 3,535. Hay 16,740 heridos. Ismael El Mayo Zambada ha pedido, en un documento dirigido al juez Brian Cogan de la Corte del Distrito Este de Nueva York, tener en consideración su estado de salud, así como su continua cooperación a la hora de emitir la sentencia en su contra. Zambada, expresó Pérez, reconoce y acepta que la sentencia que le será impuesta por la Corte le impedirá cualquier posibilidad de salir en libertad en el futuro. La audiencia de sentencia está programada para el 20 de julio. Toyota Motor anunció este lunes que invertirá 3.600 millones de dólares para trasladar la producción de la camioneta mediana Tacoma de una planta en México a su complejo industrial en San Antonio, Texas. Se prevé que la inversión genere 2.000 empleos en Estados Unidos.
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5: Tras ser increpado por manifestantes mientras se dirigía al partido de México contra Inglaterra, el exgobernador de Morelos y diputado federal de Morena, Cuauhtémoc Blanco Bravo, denunció que él y su familia fueron rodeados, bloqueados y golpeados por varias personas, lo que generó una situación de evidente peligro. Al menos 3,535 personas han muerto y 16,740 han resultado heridas tras los terremotos de magnitud 7.2 y 7.5 del 24 de junio en Venezuela, según el último boletín publicado este lunes por el presidente del Parlamento, Jorge Rodríguez. Gracias, continuamos con más noticias en breve. Yalma Arronte, BI Noticias.
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18: Resultados Copa Mundial. En la actividad de lunes, en los octavos de final de la Copa Mundial, se otorgaron dos boletos más a la siguiente ronda. Primero, desde Dallas, España se impone por la mínima ante Portugal en el último partido mundialista de Cristiano Ronaldo. Y posteriormente, desde Seattle, Bélgica golea 4-1 a los Estados Unidos, eliminando al último anfitrión de la justa. Por los últimos boletos. Hoy finalizan los octavos de final de la justa veraniega con doble cartelera de martes. Todo comienza a las 10 horas desde Atlanta, con el duelo entre Argentina y Egipto. Y posteriormente a las 14 horas desde Vancouver, Suiza se enfrentará ante Colombia. Actividad de Wimbledon. Arrancaron los cuartos de final del tercer Grand Slam de la temporada en el mundo del tenis, Wimbledon. En estos momentos, Jannik Sinner se enfrenta ante Jan-Lennard Struff y posteriormente a las 8:35 horas, el mejor de todos los tiempos, Novak Djokovic, hará lo propio ante Félix Auger-Aliassime. Antonio León, BI Noticias.
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1: ¡Ah! ¿Qué dijo? Bueno, pero ya estoy aquí de regreso. Fui al baño, pero ya volví. Más adelante llegan las bendiciones, así que comunícate 449-3292-101. Y esta hora se van las magisombrillas.

0: Nation, qué gusto saludarte el día de hoy en este martes. Martes de las ardillas. Qué rico martes. ¿Sigue nublado o ya salió el sol? Recuerda, aquí estamos como en los casinos. No hay ventana, no hay reloj. Dime, ¿sigue nublado?
1: Eso es verdad.
0: Si no, para ni salir. Para ni salir si ya se asomó el sol. ¡Qué gusto saludarte! Yo soy Marce Briones y me acompaña el pequeño gran Eric en los controladores.
2: ¡Buenos días, hueco, pero!
0: Pero el día de hoy, martes de las ardillas, martes de bendiciones.
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0: 449-3292-101 para que digas lo que quieras el día de hoy, martes de las ardillas. Dice, yo me sacrifico por México o por el wake up o por las lluvias. Y por acá nos dice, nos manda una story. Sigue nublado, bendito sea mi padre Dios. Gracias, mi amor, por tu mensajito. Dice, Marce, creo que no escuché, es que me marcaron. Sí, pónganme la cancioncita. ¿Cuál cancioncita? ¡Achis! ¿Cuál cancioncita? El que le marcaron. O sea, que no escuchó. Yo creo que nos está escuchando en el teléfono y le llamaron. Ay, siempre interrumpiendo, ¿verdad? Y si era tu jefe, ¡ay, peor! Dice, entonces, ¿al señor Locotrón o a Pepe? Ah, de los sacrificios. No, bebé. No, cálmate. Dice, sin nublado y sin rastro de sol. ¡Ay, qué delicia! Dice por acá. Buenos días, así se ve desde aquí. Qué bonito. Oye, como que ahí está Dios. Mira, ahí está Dios. A ver, acércate a esa luz. No, capaz que te raptan, ¿verdad? A ver, dale play, DJ.
1: Hola, Marce. Soy Aldo. Quiero mandarle un Happy Birthday a mi papá porque hoy es su cumpleaños. Yo escucho Magia 101.
0: Happy Birthday.
2: ¿Sabes una cosa? ¿Qué? De que ahora el registro iba a ser por terminación del número.
0: Sí.
2: El mío termina en 3, así que tengo hasta el 30 de septiembre. Y aún así, no me voy a registrar.
0: Yo tampoco. Ah, no, ya me registraron.
2: Bendiciones para el director técnico del equipo mexicano que sacó a Quiñones.
0: Sí, ¿cómo se le ocurre?
2: Con él si hubiéramos podido meter el gol.
0: ¿Sabes? Creo que él metió. ¿Cómo no está haciendo FIFAs?
3: Ya se acabó.
0: Sí, hasta yo, Eriquito. Pero eso nos demuestra una vez que no debemos de confiar en los hombres. Le pusimos toda la ilusión a 11 caballeros.
4: ¡Ah, caray!
0: A 11 caballeros y una vez más nos decepcionaron. ¿Cuál es la lección de aquí? No confíes en los hombres. Ni los hombres, güey. Yo vi unos que agarraron su librito de. Su librito de las estampitas y lo rompieron. No. No, pero me imagino que sí pasó, porque si rompen teles, que no rompan su librito. Así le pasó al jefe, ¿eh? No, agarró y así llorando destrozó su librito de la FIFA. Sí, sí, sí, sí. Sí. Y el pequeño Santi. ¡No! ¿Qué haces, papá? Para todos los que acabamos de escuchar, para todos ellos, ¡bendiciones! Si no gana México, no gana nadie en esta familia. Sí, totalmente. Dice, yo siempre he pensado lo mismo, le digo a mis hijos, mira, te ve Dios. Ah, de las nubes, güey. Mira, te está viendo, pórtate bien. Así le aplicaban a Eriquito. Pero pues no más nada, ¿verdad, mijo? No te volteé a ver. ¡Dale play, DJ!
1: Hola, Marce. La Miss nos dejó hacer cine en el salón. Vamos a ver una película.
0: Esto
1: y vamos
0: es cine.
1: A traer muchas botanas.
0: ¡Ah, qué rico, mi amor!
1: Y
0: ¿ves? Ya las últimas
1: ya
0: semanas.
1: Es el último día. ¡Woo! Para las vacaciones. Bye.
0: Adiós. Pásenla bonito.
5: Buenos días, Marcelito. Buenos días a toda la Wake Up Nation.
0: Bello caballero.
5: Ay, es un día tan hermoso porque está nublado, fresco. Y no hay tráfico por las escuelas.
0: Qué delicia.
5: Qué bonito martes. Qué bonito martes.
0: La vida es bella.
5: Saludito a todos.
0: La vida es bella, mi amor. ¿Y qué te dije? Que el día de hoy nada va a perturbar tu paz. Nada te va a hacer enojar. Nada. Y a pesar de que son bendiciones, las mandamos para desahogarnos. No porque estemos enojaditos. Para todos los que acabamos de escuchar, para todos ellos, ¡bendiciones! Oiga, me mandan una bendición que no puedo leer, pero ya le dime en risa. Saludos, mi amor. Dale play, DJ.
6: Buenos días, Marce. Buenos días, Birklik, Eric.
0: Ponlo por dos porque dura como 3 minutos.
6: Nos colgaste en el reto de las 7:20. Soy Edgar. Pero es que te estaba platicando que no estaba nervioso. La situación es que mis niñas son las que querían participar. No están teniendo la oportunidad.
0: No, pues ¿dónde estaban?
6: Contestan. Ellas dejaron ahí el celular olvidado. Pero no se empecé a escuchar en la radio. Que bueno. Y nadie contestaba. Y volví a ver el celular de reloj. Y dije que sí, me entró la llamada. Ya cuando me acerqué, pues ya estabas con el conteo. Que a las 2 ya fue cuando contesté yo. Y ya me preguntaba que si estaba nervioso. Y ya, la verdad, no es que me estoy justificando esta situación de que la llamada era de mi niña. Y justamente cuando llegan ellas, me piden el teléfono y se corta la llamada, o no sé si ellas le pusieron por error al botoncito de...
0: No, nosotros te colgamos.
6: Será mañana intenta nuevamente hacer el reto. Sí, esta vez sí. Sí tienen la oportunidad tanto de participar como de... Porque son varias personas que intentan llamar.
0: Sí, sí, mi amor.
6: Y por cierto, hay que aprovechar un momento para mandar bendiciones de las malas a la persona de plataformas que está pidiendo playeras de Dinamarca. Si Dinamarca ni participó en el Mundial, fue eliminado por República Checa, que a la postre fue eliminado por México. Y pues mi México, ¿qué te digo? Buenos días, excelente martes.
0: Ya sé, mano, ya ni me recuerden, ni me toquen ese tema. ¿Por qué nos dicen muy buenos días, Marce? ¿Qué onda con el que dice que no hay tráfico para las escuelas? ¿En qué Aguascalientes vive? Acá en el norte está full el tráfico. Ay, en todas partes hay colegios, Eriquito. Ay, no, de veras, bebé. Ya, mira. Cierra el papoy. Cierras tus ojitos. Le estoy picando con un palo, ¿eh? No, otra vez no. Síguete comunicando 449-3292-101. ¿Sabes qué, güey, copero? Estoy harta y feliz, porque está lloviendo. Y tengo magisombrillas para ti. 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Y para todos los que acabamos de escuchar, para todos ellos, ¡bendiciones!
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0: 8:19.
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0: Buenos días, macho. Yo escucho más que 101. 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Deja caer todo tu poder. Tlaloc, confiamos en ti, Tlaloc. Mi nombre es Miguel Muñoz, mi canción favorita es Aire de Shakira.
1: Tlaloc, Tlaloc. Yo te invoco y sacrificamos la virginidad del DJ Eric y el DJ Rufus y la mía de paso.
2: Mi nombre es Yair Tex. Yo escucho Magia 101 y mi canción favorita es la de Jamaica.
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0: 8:25.
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1: Wake up, Errol. Dame tu nueva humilde opinión, 449-3292-101, porque resulta y resalta que yo nunca creí decir esto, pero estamos cancelando a Pedro Sola. Lo estamos, sí, Eriquito, sí, y ahorita tú también me vas a decir que sí. Resulta y resalta que Pedrito Sola soltó un comentario que dividió las redes. El conductor de Ventaneando criticó a las personas que llevan a sus perrijos o a sus mascotas al súper o a restaurantes y lanzó una frase que rápidamente desató la polémica. Yo entiendo y yo comprendo que hay gente que dice, güey, hay lugares, así. Para mí no, para mí lugar, si no me aceptan a mis criaturas, no me aceptan. No, o sea, para mí yo no tengo ningún problema de que estar comiendo y que en la mesa de al lado haya algún perrito, algún gatito. No me interesa porque de hecho me gusta. Pero yo entiendo que haya personas que dicen, güey, no, porque son alérgicas, etcétera, etcétera. Hasta ahí su comentario va, güey. O sea, su opinión va, la respetamos. Pero dijo, y esto sí está cancelable, dijo, me dan ganas de envenenarlos. ¿Por qué dirías eso, güey? Me dan ganas de envenenar. O sea, está de más. O sea, sobró tu comentario. Sobró. Si lo piensas, mal por ti, pero que quede aquí en tu mente, bebé. Eres una figura pública. Pedro Sola reconoció que con el paso de los años se ha vuelto más intolerante con algunas situaciones, pero sus declaraciones generaron reacciones entre quienes defienden los espacios pet friendly y quienes comparten su opinión. Hijo mano. ¡Ay, qué fuerte! Entonces el día de hoy cancelamos a Pedro Sola. ¡Dime! ¿Tú qué opinas?

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0: 8:35.
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1: Si te ofrecieran una chamba donde tienes que ir al Space, al Space Jam, te pagaran.
2: Oh, desde ahí ya empezamos bien.
1: Hace y mucho descubrieras. Y descubrieras que todo lo que has vivido o lo que has visto en la tele es falso. ¿Lo aceptarías?
2: Ay,
1: vas
2: no
1: a descubrir
2: sé.
1: Las verdades del universo.
2: Oh.
1: Ahí te va. La NASA está buscando voluntarios para simular una misión a Marte y la Luna en el centro de Houston. Houston, tenemos un problema.
2: Ok.
1: Está raro, güey.
2: Ah, cabrón.
1: Está raro. Vamos a regresarnos. Vamos a regresarnos a los... ¿Cuándo fue el alunizaje? En los 60s, ¿no?
2: Sí.
1: Vamos a regresarnos a los años 60s cuando... ¡Ah, el hombre llegó a la Luna!
2: Disque.
1: Disque.
2: Ajá.
1: Que actualmente se sabe que hay un set... Del alunizaje.
2: Sí.
1: Existe.
2: Kubrick lo contrataron para que hiciera cámaras especiales para simular el espacio.
1: Una bandera ondeándose en un lugar donde no hay aire.
3: Oh my God.
2: Curioso.
1: Ratas ahí que se ven pasando.
3: Wow, no
1: es una situación bien extraña con el alunizaje, pero supongamos que sí pasó.
2: Más o menos así.
1: Ahora la NASA quiere simular una misión a Marte y la Luna. La NASA anunció la búsqueda de voluntarios para participar en una misión simulada de un año que comenzará en agosto del 2027 en el Centro Espacial Johnson de Houston, Texas.
2: Johnson Baby.
1: El proyecto va a recrear las condiciones de un viaje y una estancia en la Luna y Marte con el objetivo de estudiar cómo viven, trabajan y enfrentan el aislamiento las futuras tripulaciones espaciales. Esto lo informó la agencia. ¿Cómo que los preparan, pues?
2: Pues mira, o sea, si va dinero y es un año como recreativo, ¿estás separado de todo?
1: Ay, se ocupó.
2: O sea, suena a vacaciones, bro.
1: Sí, suena bien. Ahora, también está raro, ¿por qué abrirías una convocatoria a gente random que tal vez sí está preparada?
2: Eso sí.
1: Si hay un montón de astronautas. Güey, ¿qué querías ser de chiquito? Astronauta.
2: Oye, oh, eso sí, no lo había pensado.
1: O sea, ¿qué no la NASA tiene gente que está preparada para hacer este tipo de cosas e ir al espacio?
2: Que les han pagado por años para...
1: Ajá, prepararse para irse al espacio. O sea, ¿por qué la NASA abriría una convocatoria para gente random que tal vez sí esté preparada para hacer este proyecto?
2: Conejillos de Indias.
1: No, es que, güey, no tiene sentido.
2: Chance es para ver cómo sería la sociedad ya allá. O sea, de
1: pues
2: alguien
1: sí.
2: común.
1: Pero pues alguien común no va a llegar allá y tú lo sabes perfectamente, bebé.
2: No hay suficientes ceros.
1: Nos vamos a extinguir aquí. Tú y yo y tú que me estás escuchando.
2: Y Bella, que va con su café allá afuera.
1: Los del Desmagrugers y Richie Cruz y... No, el jefe no, el jefe sí.
2: No,
1: yo creo que
2: voz.
1: Sí le alcanza. Yo creo que él sí.
2: ¿Con un mes?
1: Ah, medio, con una quincenita.
2: Le ahorra tantito. Ahí salió.
1: Sí, ahí está. Y vamos a rifar uno. No, no es cierto. Población general, el 99.99999 no va a ir al espacio, güey.
2: No.
1: O sea, en mis planes futuros no está ir al espacio.
2: Ni siquiera de ¿cómo es? Como de antigravedad, que sí, te van en un avioncito, sale muy caro.
1: Por supuesto. Además, no hay suficientes.
2: No.
1: No hay suficientes.
2: Para todos, no.
1: Ubican la película de Wall-E, era una nave.
3: Eso es verdad.
1: Una sola nave. ¿Cuánta gente habría ahí? ¿Cuántos gordos había en Wall-E?
2: Y estaban gordos, ya no había tanto espacio. ¿Eh?
1: Aquí ya nos estamos preparando, güey. Ya tenemos los gordos. No es cierto, los quiero mucho. Lo están dando todo.
2: Si están gorditos acá, imagínate allá.
1: Ajá.
2: Porque ahí no eran gorditos, se hicieron.
1: Se hicieron gorditos.
2: Sí.
1: Fue generacional.
2: Es correcto.
1: Pero ese no es el tema. Conspiranoicamente, entre más leo esta nota, menos sentido tiene.
2: Es que está muy curioso. O sea, ¿por qué? O sea, ¿para qué?
1: ¿Para qué? Marte. ¿No estaban ya vendiendo pedazos de luna?
2: Ah, sí.
1: Que estaban vendiendo terrenos ya en la luna. Y Elon Musk tiene un par.
2: Vayan comprando, ¿eh? Ojito aquí. Ojo aquí. Inversión.
1: Ay, no manches. Imagínate si una casa en la Tierra no te alcanza.
2: No, nunca.
1: Imagínate una casa en la luna.
2: No, y luego, vuélate al maestro.
1: Oye, Arqui, se me acabó el material.
2: Vayan
1: no,
2: yendo para allá.
1: otras 13 magias de viaje de regreso, ¿no?
2: Oh, imagínate.
1: No sé, no tiene sentido. Y entre más leo estas notas de la NASA, no tienen ni un sentido. Ahora, ya iban a decir que ya los aliens y que ya iban a verse ya durante este mundial. Entonces, uh-huh. ¿Has visto algo?
2: No. ¿Viste la de Spielberg? Oh. Que ahí decían de que explicaban muchas cosas. Yo tampoco alcancé.
1: No, ya la veré cuando la suban a alguna plataforma. No sé qué vaya a pasar. Dudoso, no sé si dudoso. Los aliens ya están aquí entre nosotros. No sé si ya entre... Es que sabes que estamos cegados ahorita.
2: Love bombing.
1: Sí, entre el mundial. La cosa terrible que sucedió en Venezuela.
2: Ah,
1: que también no sé si escuchaste y no sé si te lo dije a ti o se lo dije a Eriquito o lo dije al aire. Ya no me acuerdo. El día que dijeron, ¿te acuerdas de esta persona que veía el futuro? Que dijo que durante el mundial, durante el partido de Brasil,
2: que se iban a llevar a Neymar.
1: Que los iban a abducir y que le iba a haber un rapto. Ella me dijo, un rapto. Fue a la misma hora que pasó lo de Venezuela.
2: ¿A poco?
1: Sí, güey.
2: ¿Neta?
1: Sí. Búscalo. Entonces el rapto no era en el mundial, obviamente.
2: Era allá.
1: Era en Venezuela.
2: Se equivocó. Unos metros, güey.
1: Son unos cuantos kilómetros.
2: ¿A poco?
1: Ella nada más dijo durante el mundial. Ella no dijo en el mundial. Güey, está súper raro todo esto.
2: ¿Has sentido algo? Porque tú eres mucho como de sentir. Vibes. Ajá.
1: No, solo me he sentido muy cansada, pero no sé si es por mi increíblemente agitada vida.
2: Tanto trabajo.
1: O neta, así ya está como la energía bien down. ¿Tú?
2: Pues, o sea, sí he sentido raro, pero no así como de algo va a pasar muy fuerte.
1: ¿Pero
2: no?
1: ¿Raro qué?
2: Pues no sé, o sea, como que justo la vibra como que más abajo de lo normal.
1: Apagaron el CERN, güey. Lo apagaron. ¿Por qué lo apagarían? O sea, ¿por? Si estás creando moléculas, si estás abriendo agujeros negros. ¿Por qué lo apagarías?
2: Dejó el balón, pero no quise rematar, güey.
1: Están lentos, mis niños, están lentos. Han pasado muchas cosas, muchas situaciones. La NASA está buscando gente. Si
2: algo.
1: Sueñas o soñabas con ser astronauta, esta podría ser tu oportunidad. Y por favor, nos cuentas.
2: ¿Y sin estudiar, oye?
1: Sin nada.
2: Oye.
1: Oye, al rato que... Ay, si Katy Perry fue al cielo.
2: Háblale a Pedro Huerta, que ya ves que su hijo...
1: Ay, sí, ahí sí es está. Cierto. Que mande a Pedrito, ¿verdad?
2: Oye.
1: Sí, ahí está nuestro futuro astronautita. Ahí está, ¿con qué nos vamos, Víctor Lugo?
2: Taylor Swift, Cruel Summer, prepárate, porque va a llover. Y tenemos Magi Sombrillas. Más música.
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2: Las lluvias cada vez están más cerca, en cualquier momento puede llover. ¿Y cómo le haces para no mojarte? Es porque no tienes aún tu Magi sombrilla. Y sí, efectivamente, en esta hora, 9 de la mañana, en cualquier momento, lanzo dinámica de Magi sombrilla, el Magi Watts preparado y tu estación favorita siempre en tu radio. 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

0: Más música en Magia 101. Bruno Mars, Risk It All.
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0: La mañana con 4 minutos, con una temperatura de 19 grados. ¡Buenos días! ¡Buen martes! Te lo adelantaba. Estamos a punto de que llueva y no estás preparado. ¿Aún no tienes tu magisombrilla? Pues efectivamente, tengo magisombrillas enfrente de mí. ¿Cómo le hago para participar, Víctor? Bien importante, 449-3292-101. Ese es el MagiWatts. Prepáralo. En cualquier momento, 9 de la mañana, en esta hora, lanzo dinámicas. Así que te quiero consentir. Vamos a empezar bien este martes. Ahora, te acompaño de 9 de la mañana a 1 de la tarde. Mucho de qué platicar, muchas magisombrillas y siempre la mejor programación. ¿Cómo le haces para participar? Para prácticamente hacer tu playlist, siempre MagiWatts. 449-3292-101. Recuerda, 24-7 me puedes pedir tu canción favorita. Por mientras, son Elton John y Dua Lipa, Cold Heart. Más música en Magia 101. Buenos días.

0: 998.
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0: 9:17.
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más música en Magia 101. Hater and You Love Me, Ariana Grande. Oye, por el Magic Whats me manda el siguiente mensaje, Paulina. Víctor, buenos días. Empezando en el Uber, ya estoy conectada contigo. Viste que ayer perdió a Estados Unidos por tramposos. Pues sí, la neta sí se pasaron de lanza con esa llamada de Trump. Curiosamente a Infantino. También por acá, Alain. Víctor, yo quiero mi magisombrilla. También tengo mensaje de Rafael. Hola, Víctor, buenos días. Quiero mi magisombrilla. Rafael Guzmán. Y mi canción favorita es la de Lady Gaga, Abracadabra. En mi siguiente intervención, lanzo dinámica de magisombrilla. ¿No tienes la forma de protegerte de la lluvia? Magia 101 va a tu rescate. Y esto está bien interesante. Las magisombrillas no son de esas sombrillas enormes, súper estorbosas. No. Son de las que se hacen chiquitas, compactas, para que la metas en tu bolsa, la traigas en tu coche, lo tengas en tu mochila, para que de verdad te funcionen. ¿Cómo le haces? MagiWatts preparado. En mi siguiente intervención, lanzo dinámica. Pero mientras, Billie Eilish, Birds of a Feather. Más música en Magia 101.

0: 9:26.
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0: 9:32.
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¿Estás listo? Prepara el Magi Watts. Lady Gaga, abracadabra, más música en Magia 101. ¿Por qué preparar el Magi Watts? Yo apenas estoy llegando, Víctor, explícate. Pues ya volteaste a ver al cielo, está a punto de llover. Si no es hoy, es mañana. Y en estos días va a estar cayendo unos aguaceros de verdad como Dios manda. ¿Y qué crees? Tengo la solución. Magi Sombrillas, en este momento ya Magi Watts. 449-3292-101. Para participar por tu Magi Sombrilla, me tienes que mandar en este momento, sí. Nota de voz a través del Magi Watts. 449-3292-101. Diciendo las palabras mágicas. Mucha atención. Víctor, yo escucho Magia 101. ¿Tu nombre? ¿Y tu canción favorita? ¡Ya! 449-3292-101. Para participar por las primeras Magi Sombrillas del día, me tienes que mandar nota de voz diciendo las palabras mágicas. Víctor, yo escucho Magia 101. ¿Tu nombre y tu canción favorita? ¿Ganador o ganadora sale al aire? En mi última intervención. Mucha atención. Por mientras, BTS Hooligan. Más música en Magia 101.

0: 9:43.
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0: 9.50.
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0: Escuchas más música en Magia 101. Olivia Dean, Men I Need. A ver, la solución perfecta para cuando llueve es una magisombrilla, ¿sí o no? Por supuesto que sí, porque te lo adelantaba. Lo padre de las magisombrillas es que literalmente las puedes guardar en donde sea. Son portables, se hacen chiquitas. Entonces, en tu bolsa, en tu mochila, en tu coche, en tu bicicleta, en tu moto, en donde quieras puedes traer tu magisombrilla. ¿Cómo fue la dinámica? Por el MagiWatts me tuviste que haber enviado una nota de voz diciendo las palabras mágicas. Yo escucho Magia 101. ¿Tu nombre? ¿Y tu canción favorita? Bien fácil. Si lo hiciste en tiempo, si lo hiciste en forma, si tu nota de voz viene en estas tres peticiones, mucha atención. Número con terminación 4993. Efectivamente, ya tienes tu Magi Sombrilla, cortesía de Magia 101.
1: Hola, Víctor, buenos días. Morning. Mi nombre es Sergio. Yo escucho Magia 101. Eso. Mi canción favorita es Open Light de Taylor Swift.
0: No me vas a creer, Sergio, pero ya ganaste. Si tú como Sergio también quieres ganar, efectivamente, tengo más. Más Magi Sombrillas. ¿Cómo le haces? No despegarte de tu estación favorita, Magia 101, y siempre preparado el Magi Watts. Más adelante, en la siguiente hora, lanzo más dinámicas. Por mientras, es Bad Bunny. Titi me preguntó, más música en Magia 101.
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3: Va a llover en cualquier momento. Hoy, mañana o pasado va a estar cayendo una tormentazo en Aguascalientes y no tienes tu sombrilla. ¿Qué crees? En Magia 101 tenemos Magi Sombrillas. Ya se fue la primera. ¿Cómo le haces para participar? Magi Watts preparado y siempre en tu estación favorita.
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0: Más música en Magia 101, 2.0, BTS.
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0: Esta mañana con 5 minutos. Seguimos con un día bien a gusto, ¿eh? Amaneció nubladón, ojalá y llueva, pero si llueve, ¿cómo le haces? Si estás en la calle, ¿cómo le vas a hacer para protegerte? Enfrente de mí tengo Magi sombrillas, así que mucha atención. También, primero Dios, hoy pierde Argentina, hoy apunta a ser un gran martes. ¿Cómo le haces para participar por esa Magi sombrilla? Magi Watts preparado. 449-3292-101. También te lo adelantábamos desde ayer. En cualquier momento lanzamos dinámicas para Cinépolis Altaria. Pero no a funciones convencionales, no. Cinépolis Altaria VIP. Magi Watts preparado. 449-3292-101. Imagínate esto. 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Mucha atención. Por mientras, Rosé y Bruno Mars, Apaté. Más música en Magia 101.

0: 8.
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¿Te das cuenta? Hay más música en Magia 101. Taylor Swift, I knew it, I knew you. 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Por mientras, Teddy Swims, Lose Control. 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

0: 25.
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2: Gol de Egipto. Al minuto 15, tras jugada a balón parado, Yasser Ibrahim remata de cabeza y manda a guardar el primer gol del partido. Egipto 1, Argentina 0.
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0: 10:33.
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Te dejo con el Bougueto cuando no era cantante. 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

0: 10:49.
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música en Magia 101. Feel So Close, Calvin Harris. ¿Puedes sentir cómo se eleva la magia? Bueno, pues sí, efectivamente. Última canción antes de Línea Interactiva. ¿Qué se te antoja? ¿Qué quieres escuchar? Conecta por el MagiWatts 449-3292-101. Dime, Víctor, quiero escuchar esta canción. Nota de voz, mensajes y no teléfonos en cabina. 910-3501. ¿Estás a punto de salir de vacaciones? ¿Estás en la chamba? Conecta. Pídeme tu canción favorita. Por mientras, Bomba Estéreo y Bad Bunny. Ojitos lindos. 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
0: 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Iniciamos las complacencias en Magia 101. 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Por WhatsApp 449-3292-101. O por Facebook, Línea Interactiva de Magia 101. 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
2: Ahora sí son pasaditas de las 11 de la mañana, pero no importa qué canción quieres. Te complazco, conecta así como lo está haciendo por acá Luis David. Víctor, buenos días, te encargo la nueva canción de Katy Perry, Watch It Burn. No sabes cómo me encanta. Luis David, no lo pienses más, sube el volumen. Complacido en Línea Interactiva.

0: Es nueva, tiene magia. Watch It Burn, Katy Perry. Lo escuchas primero en línea interactiva de Magia 101. Recuerda, lo más nuevo en una estación en Magia 101. ¡Qué gusto saludarte en este martes! Si apenas estás conectando, justo a tiempo. Fue la primera canción. ¿Qué canción necesitas? ¿Qué canción es necesaria en este martes? Conecta así como lo hace Andy. Mira, esta es una petición especial, me pone. Hola Víctor, porfa, rífate con una canción. Pero una canción para subir el ánimo después del cora roto. Gracias. Sorpréndeme. Petición libre. Mira, te voy a poner una de mis favoritas. Y esta de verdad es mantra cuando cortas. Es Passenger, Alex Warren. Lo escuchas en Magia 101. Complacida, Andy.
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2: 11-9.
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1: Hay algo que todos los días tenemos que hacer, trabajar. Pero trabajar no significa trabajar de flojera. No, señor, para eso es Línea Interactiva. Pídeme tu canción favorita, te acompaño con tu canción. A ver, por acá tengo mensaje de Michelle. Víctor, te encargo algo de Summer y también tengo nota de voz de Fernando también pidiéndome algo de Summer.
2: ¿Qué onda, Víctor? Buenos días. Martesito de 2x1. Oye, ¿me podría hacerme el
1: honor
2: de con la canción de Pastor Pérez?
1: Claro. Complacido en Magia 101.

0: The Somber, la siguiente canción, ¿de dónde sale? De teléfonos en cabina, 910-3501. A ver, ¿a quién tengo por acá? Bueno.
1: Hola, hola.
0: Hola, ¿quién habla?
1: Yuli.
0: ¿Qué onda, Yuli? ¿Cómo estás?
1: Bien, ¿y tú, Víctor?
0: Bien, también. A ver, Yuli, te noto muy contenta. ¿Por qué? Platícame.
1: Pues mira, hoy es mi fiesta de graduación con todos mis amigos y es albercada. Entonces estoy súper emocionada.
0: Ah, jepeizote, ¿eh? Sobre todo si es albercada, sí me agüito. Ahí nos invitas. A ver, Yuli, vamos a festejar como se debe. ¿Qué canción quieres escuchar?
1: ¿Me puedes complacer con la de Superestrella de Aitana, por favor?
0: Claro, con saludos para quién.
1: Para todos mis amigos, mis maestros, mis papás y todos.
0: Yuli, dime bien fuerte en qué estación de radio escuchas Aitana.
1: ¡Magia 101!
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2: 11:17.
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2: No sé si te acuerdas, pero Bad Bunny tuvo una época que hacía trap. Uy, hace mucho tiempo. Me encanta la canción que me está pidiendo Fernanda por el MagiWatts. Hola, Víctor, buenos días, ¿cómo estás? ¿Me puedes complacer con la canción de Mayores de Becky G de Bad Bunny, por favor? Con saludos para todos los que escuchan Magia 101. Soy Fernanda. Fernanda, no lo pienses más. Sube el volumen. Complacida.

0: ¿Qué canción sigue? Tú decide, conecta por el MagiWatts. Puede ser en nota de voz, sobre todo si vas manejando, no me escribas. Para eso, justo son los manos libres. Conecta así como lo hace David.
1: ¿Qué onda, mi Vic? Buenos días. Como siempre aquí, atendiendo a las 11.
0: Eso, como debe de ser.
1: La vida interactiva.
0: Aquí, siempre, hermano.
1: No, pues nada más para saber si tienes chance, si puede, ¿verdad?
0: ¿Cuál?
1: Que me puedas poner es algo de Imagine Dragons.
0: ¿Claro?
1: Bones. Estaría muy bien con la de Enemy.
0: Sí, claro.
1: Para todos, día nublado, muy padre.
0: A gusto, ¿no? Se extrañaban los días nublados. Mira, Bones, en línea interactiva de Magia 101. Complacido, David.

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1: 11:25.
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1: Hay una canción que te encanta, yo sé, ya se te vino a la mente. ¡Pídela! No lo pienses más, conecta así como lo está haciendo por acá Ari por el Magi Watts. Hola Víctor, buenos días, ¿me puedes complacer con la canción de Come Over de BTS? Esta canción me encanta, no sabes cuánto, saludos y gracias. Pues no lo pienses más Ari, sube el volumen, complacida en Magia 101. Zombie.

0: Si aún no lograbas despertar, tengo la respuesta perfecta para eso. Es petición de Sarita, por cierto. Sarita, su primera petición en línea interactiva conecta. Hola, Víctor, buenos días. Oye, te encargo la canción de We Are The People, The Empire Of The Sun. ¿La tienen? Claro que la tenemos. Complacida en Magia 101.
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1: 101. 1134.
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1: Los controles de cabina ahora son de Sergio. Conecta, Sergio Meneses. Víctor, te encargo la de These Girls the Kongs. Esa mera. Con saludos para toda la banda y que gane.
7: ¿Qué?
1: Que gana y gana todo y nadota para acá. Ah, pues mucha atención. Si tú también quieres ganar pases para el cine, Magi Sombrillas, ¿el secreto cuál es? Escuchar siempre Magia 101. Complacido.

0: estás conectando en la chamba, la siguiente petición queda perfecto. Mira, por acá Edgar conecta. Víctor, buenos días, por acá Edgar. Oye, ¿me puedes complacer, por favor, con la canción de Work de Rihanna y Drake? Por favor, excelente martes. Hoy apoyo a Colombia. Todos menos Argentina. Complacido.
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2: 11:43.
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3: Gol de Egipto. Al minuto 67, tras servicio al área, Mostafa Sico cierra la pinza de derecha y marca el segundo gol egipcio. Egipto 2, Argentina 0.

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10: ¿Se te antoja algo nuevo? ¿Un nuevo acto de magia? Pídemelo. Conecta, así que hablaste por acá, Marco. Víctor, buenos días. ¿Te pueden cargar algo del nuevo disco de Madonna? Claro, mira, te voy a poner algo increíble. I Feel So Free, nuevo acto de magia en línea interactiva de Magia 101.

0: gustó, ¿verdad? Es nueva, Madonna, I Feel So Free. De ese nuevo acto de magia me va a pasar ahora un time twist. Pero un señor time twist. Esto es petición de Carlini por el Magiwatts. Víctor, buenos días. Hoy andamos de antojo de algo de Chino y Nacho. ¿Te puede encargar Andas en mi cabeza? Carlini, complacida.
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1: 11:55.
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3: Gol de Argentina. Al minuto 79, tras un centro de Lionel Messi, Cuti Romero remata de cabeza en el área y manda a guardar el descuento argentino. Egipto 2, Argentina 1.
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3: Gol de Argentina. Al minuto 83, Lionel Messi se encuentra el esférico en el área y de zurda marca el gol del empate. Egipto 2, Argentina 2.
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4: David me preguntaba, Víctor, yo creo que hoy no alcanzo, pero me encantó la programación, David. Claro que alcanzas, me pone Víctor. Ok, vamos a aprovechar. Te encargo 24K Magic de Bruno Mars. Complacido en línea interactiva de Magia 101.

0: Hasta aquí Línea Interactiva. Sigue pidiendo tu canción favorita por el MagiWatts. Recuerda, Línea Interactiva es a las 11 de la mañana y a las 4 de la tarde. Desde Aguascalientes, México.
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0: 12-10.
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0: 1217.
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0: 1425.
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0: 1232.
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0: 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Miley Cyrus, Flowers. Oye, ahí te va.
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0: 12.51.
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Hay más música en Magia 101. Eminem, Houdini. Oye, hace mucho que no la escuchábamos. Gracias por conectar conmigo en este martes. Mi nombre es Víctor Lugo y tú y yo nos escuchamos mañana miércoles a partir de las 9 de la mañana todos los días, de lunes a sábado, de 9 de la mañana a 1 de la tarde. Siempre tú y yo estamos conectados. No te despegues por nada del mundo. En unos minutos arranca el programa del Time Twist con mi querido Fer Vega para que tus canciones favoritas de todas las eras las puedas disfrutar. Por mientras, Huntrix es Golden. Más música en Magia 101. Hasta mañana.

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2: Y las emociones continúan en Magia 101. Seguimos compartiendo más música, pero ahora entramos al Time Twist. Bienvenidos todos, vamos por esos recuerdos y estos éxitos del pasado que de hecho en este presente se escuchan geniales. I Got a Feeling, Black Eyed Peas.

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1: Una canción que personalmente me lleva a mi época de secundaria, pero ¿contigo qué aplica? ¿Con qué te acuerdas? ¿De qué te acuerdas con esta canción de los Black Eyed Peas? Oye, se escuchó genial. I Got a Feeling, una canción que de hecho forma parte de un discazo. Es el quinto álbum de estudio de esta banda, The End se llama, y este fue lanzado por allá del lejano 2009, y hoy recuperamos esta canción para cada uno de ustedes. ¿Quieres más de los Black Eyed Peas? ¿Quieres algún otro Time Twist? Pídelo ya a través del MagiWatts 449-3292-101, porque en efecto hay complacencias. Y también me gustaría que habláramos en la pregunta del día una vez más sobre el mundial, pero a ver, nos queda un partido de octavos de final, se juega más al ratito, Suiza contra Colombia, pero visto lo visto, y ya que a México lo dejaron de lado y el comandante CR7 ya no está, Messi continúa y demás, ¿a quién vas a apoyar? ¿Quién crees que se vaya a llevar la Copa del Mundo? ¿Quién crees que va a ganar? Hay que repasar rápidamente. Francia, Marruecos, España, Bélgica, Noruega, Inglaterra, Argentina, Suiza o Colombia. Uno de ellos será el próximo campeón del mundo. ¿Tú a quién vas a apoyar? Mientras me lo dices, vamos con David Guetta. When Love Takes Over llega al Time Twist de Magia 101.

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1: 1-12.
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2: 1-22.
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0: Nos fuimos hasta el año del 2018. ¿Qué andabas haciendo por allá tú en aquel tiempo? Bueno, Manuel Turizo y Piso 21 lanzando esta colaboración Déjala que vuelva, que hoy recuperamos para ti en el Time Twist. Vámonos al Magic Watts. ¿Qué nos dicen? Hay complacencias y estamos hablando sobre quién crees tú que se vaya a quedar con la Copa del Mundo. Ya visto lo que ha pasado, ¿con quién te quedas? Hola, ¿quién está por acá? Hola.
1: Mi nombre es Mauricio.
0: Hola, Mauricio.
1: Y me gustaría saber si me puedes complacer con la canción de Black or White de Michael Jackson.
0: Ese sí es un señorón. Time Twist con Michael Jackson. Díganme, ¿les gustaría que trajéramos a Michael Jackson aquí al Time Twist? ¿Sí? ¿No? ¿Por qué? Justifique su respuesta. Mi estimada Pau, abrazo para ti. Nos dice Noruega. Haaland, Haaland va a ser el ganador. Que ojo, ¿eh? Esta es una invitación para que escuchemos más a Aurora, a Alan Walker, a Kaigo, que son DJs y cantantes de Noruega. Digo, así podríamos meter presión, ¿no? De una u otra manera. Hola, Fer, buenas tardes. ¿Voy Noruega o Francia? Saludos, mi estimado Juan Carlos. Abrazo. Como que por ahí también yo me decanto, ¿eh? ¿Noruega o Francia? Ya veremos cómo termina esto. Por acá nos dice, ya va a ganar Argentina, Fer. Saludos, es mi estimado Diego. Que ojo, ¿vieron el partido de hoy contra Egipto? Cardíaco, cardíaco. Hola, Fer, nos puedes mandar saludos a Rosy Luna, Sofía Martínez y Daniel Martínez. Somos tus fans de acá de San Gil, Asientos Aguascalientes. A diario te escuchamos. Eso, chicos. Abrazo, que seguramente andan chambeando, ¿no? Siempre de chambeadores. Abrazo para ustedes, mucha energía y buena vibra. También mi estimado Checo Meneses, que está gozando la radio Champán, que de aquí se desprende del Time Twist. Saludotes, mi estimado Checo. Y también por acá nos dicen, Fer, yo estoy con Noruega, ponte algo de los BTS. Gracias, es mi estimada Leti. Va, más adelante vamos con la complacencia del día. Ahora nos vamos hasta el año del 2014. En aquel entonces, The Weeknd y Ariana Grande se unen para darnos esta canción que llega a continuación. Love Me Harder en Magia 101.
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2: 1:33.
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2: 1:41.
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Ella es Rihanna con Only Girl. Qué buena canción. Llega al Time Twist de Magia 101. La 1:47. Vámonos a la complacencia del día y también a los mensajes a través del Magic Watt. Seguimos platicando de quién crees tú que vaya a ser el campeón de esta Copa Mundial de Fútbol. A ver, por acá tengo más saludos. Nos dicen... ¡Hola, hola! Hola, Fer. Soy Ian. Me puedes complacer con la de Tal Vez de Pablo Londra. Esta es perfecta para el Time Twist. Saludos, mi estimado. También por acá nos dicen... Hola, Fer. Buenas tardes. ¿Cómo estás? Quisiera que me complacieras con la canción de Cómo Yo Le Doy de Pitbull o cualquiera del Peloncito. Yo le voy a Argentina o a Francia. Saludos a todos los del 39 que mañana nos graduamos. Yo escucho Magia 101... Eso, mi estimada Tucaya, felicidades y también felicidades a todos los del 39. Gocen mucho su graduación, su fiesta nonona, se lo merecen, lo hicieron chicos muy, muy bien. Y desde acá les enviamos toda la buena vibra y claro, GPI a la celebración, ¿no? A la fiesta nonona. También saludos a Yeshua que nos dice, Fer, yo le voy a todos menos a Inglaterra. Tómala, papá, ¿tú con quién te quedas? Repasando, quedan Francia, Marruecos, España, Bélgica, Noruega, Inglaterra, Argentina. Y hoy al ratito se decide si es Suiza o Colombia, quienes pasan a cuartos de final. Y uno de ellos va a ser campeón de esta Copa del Mundo. Vámonos entonces con la complacencia del día. Bueno, me dijeron que un peloncito no era albur, era petición. Entonces vamos a contar, ¿no? Vamos a gozar de esta rolita que data del 2009. Ya llovió, ¿no? Un buen rato que pasó desde que Pitbull lanzó esta canción. Aquí está I Know You Want Me, Pitbull, en el Time Twist de Magia 101. ¡Vámonos!

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2: 1.52.
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1: 101.57.
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1: Y ni te muevas, que después de esta canción vamos a ir con la programación automágica. Muchas sorpresas y regalos, y a las 4 de la tarde, la línea interactiva. Te dejo con Las Verónicas, Un Touch, en el Time Twist de Magia 101.

0: Es todo por el Time Twist de hoy. Pero tranquilo, mañana nos volvemos a encontrar a la 1 de la tarde. Más música.
1: Estas son las noticias más importantes. Vicealmirante Farías Laguna asegura que Sheinbaum fue mal informada sobre el caso de huachicol fiscal. Sheinbaum cuestiona al ex embajador de Estados Unidos por versiones de la detención del Mayo Zambada. ONU rechaza intento de Estados Unidos de frenar debate sobre el bloqueo a Cuba. OTAN anuncia inversiones militares de al menos 50 mil millones de dólares. Busca acelerar producción de defensa. El vicealmirante Manuel Roberto Farías Laguna aseguró que la presidenta Claudia Sheinbaum Pardo ha sido mal informada en relación con el caso de contrabando de combustible, en el que hay funcionarios involucrados que siguen laborando, en una octava carta enviada al titular del Poder Ejecutivo. En la misiva de su puño y letra, el exfuncionario de la Secretaría de Marina Armada de México indicó que, debido a esa mala información, se ha vulnerado su presunción de inocencia cuando se aborda este caso en la conferencia de Palacio Nacional. El vicealmirante Farías Laguna permanece privado de la libertad en el Centro Federal de Reinserción Social, CEFRESO número 1, Altiplano, ubicado en Almoloya de Juárez, Estado de México, vinculado a proceso por delincuencia organizada con fines de cometer delitos en materia de hidrocarburos en un caso conocido como huachicol fiscal. Al presentar un informe sobre el caso de Ismael El Mayo Zambada, la presidenta Claudia Sheinbaum Pardo cuestionó si mintió sobre estos hechos el ex embajador de Estados Unidos en México, Ken Salazar. En su conferencia mañanera de este martes 7 de julio en Palacio Nacional, Sheinbaum Pardo recordó que en el gobierno del expresidente Andrés Manuel López Obrador se pidió información a la embajada de Estados Unidos sobre el caso de El Mayo, y la respuesta del entonces embajador Ken Salazar fue que no había habido ninguna participación de ninguna agencia de Estados Unidos. Destacó que su administración ha realizado detenciones relevantes y recordó que Joaquín El Chapo Guzmán se fugó de la cárcel en el gobierno de Vicente Fox, y mencionó también a Genaro García Luna, exsecretario de Seguridad de Felipe Calderón, preso en Estados Unidos.
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0: sesión plenaria de esta mañana en la ONU, Estados Unidos intentó sin éxito frenar el debate sobre la resolución necesidad de poner fin al bloqueo económico, comercial y financiero impuesto por los Estados Unidos contra Cuba, planteada por el gobierno de la isla. En un primer momento, el representante de Estados Unidos, Jeff Bartos, pidió a los integrantes de la Asamblea General votar en contra bajo el argumento de que es un tema que se ha debatido en diversas ocasiones, en octubre pasado la más reciente, sin que el régimen de la isla modifique la opresión que mantiene contra su población. Además dijo, el debate le cuesta a la ONU $28,000 por hora. Pese a estos argumentos, se sometió a decisión de la Asamblea mantener el debate, situación que fue confirmada con 136 votos a favor, entre ellos el de México, 9 en contra y 30 abstenciones. Los países de la OTAN anunciaron este martes nuevas adquisiciones militares por valor de al menos $50,000 millones con ocasión del Foro de la Industria de la Defensa celebrado en la primera jornada de la Cumbre Aliada en Ankara. El dinero está ahí y va a llegar más. Hay que hacer más, más rápido y juntos, destacó el secretario general de la Alianza, Mark Rutte, durante una intervención en el foro que fue parte integral de la primera jornada de líderes de la OTAN en la capital turca, que concluirá mañana con una sesión de trabajo del Consejo del Atlántico Norte. Hasta aquí la información. Gracias. Más noticias en breve. Jesús Alberto Rodríguez, BI Noticias.
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1: Argentina sufre, pero avanza a cuartos de final de la Copa Mundial. En la actividad de los octavos de final, Argentina remontó y derrotó 3-2 a Egipto. Esto con goles del Cuti Romero, Lionel Messi y Enzo Fernández. Por parte de la selección de Egipto, los que habían anotado inicialmente fueron Yasir Ibrahim y Mostafa Sico. Se definen los cuartos de final de la Copa Mundial de la FIFA 2026 con el último compromiso de octavos. En esos momentos arranca el compromiso entre Suiza y la selección de Colombia. Los otros compromisos que ya están pactados para los cuartos de final son Francia contra Marruecos, España contra Bélgica y Noruega contra Inglaterra. El ganador de este choque entre Suiza y Colombia será el que enfrente a Argentina en la próxima ronda. Los cuartos de final arrancan este próximo jueves. Emiliano Jiménez, BI Noticias.
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3: Iniciamos la siguiente hora de programación automágica. Hay mucho que platicar, mucho que se dio en redes sociales en torno al partido de Argentina contra Egipto. Híjole, tus artistas favoritos siguen haciendo de las suyas y te va a encantar lo que están preparando para ti. Drop Dead, ella es Olivia Rodrigo.

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1: Iniciamos escuchando a Olivia Rodrigo con este llamado Drop Dead a través de Magia 101. Conecta con nosotros ya a través del Magic WhatsApp, incluso en redes sociales y a través de la Magilina 910-3501. Redes sociales, Facebook, Instagram y TikTok, ya lo sabes, arroba Magia 101 FM. Bueno, pues te decía, ¿no?, que este partido de Argentina y Egipto, híjole, causó mucho revuelo en redes sociales. Sí, para quienes dicen que le dan todo a Messi y para quienes dicen que Argentina fue una justa vencedora. Eso sí, una fiesta y joyita que trae León Larregui, el músico, cantante, vocalista de Zoé, en X, en Twitter. Pues él ha dejado una cierta cantidad de comentarios bastante curiosos, intrigantes y medios graciosos y funables en torno a este partido. Por ahí primero pues decía: ¡qué belleza! ¡Bravo Egipto! A comer empanadas a su casa y toma la que Argentina remonta. Y no, pues ahí lanzó unas groserías en esta red social León Larregui. Hay que recordar que él pues suele ser así, ¿no? Ya nos ha dado varios tweets icónicos. Checa su cuenta y me dice si ya los borró, todavía siguen ahí, ¿vale? Pero ahí está León Larregui también viviendo este mundial de fútbol como nunca. Vámonos con las chicas de Cat's Eye. Esto es Gabriela, canción que escuchas en Magia 101.

0: 2-15.
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0: 22.
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Se escucha Swim a través de Magia 101. Y también recuerda, está esta invitación potente, poderosa, mágica, de que participes en la gigante Fan Zone. 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Vamos por más música. Yo sé que esto va a pintar una sonrisa en tu rostro. Aquí está Milky, se llama Just the Way You Are, lo que continúa en Magia 100.

0: 2:30.
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0: 2236.
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Aquí está Olivia Rodrigo con este llamado de Cure. La escuchas en Magia 101. Ya las 2:42 y tenemos buenas noticias. De hecho, en anteriores días ya platicábamos de ello, de una posibilidad de que Elton John estuviera en México. Bueno, pues se acaba de confirmar, sí, ante todo pronóstico, y aunque estuviéramos peleados con los ingleses de cierta manera por el fucho, bueno, Elton John anuncia 2 conciertos en nuestro país. Va a tocar los días 2 y 3 de octubre en el Estadio Banorte. Ojito, ojito, ojito, porque la venta general va a iniciar este próximo 16 de julio. Digo, podemos escucharlo aquí junto a Dua Lipa, ya sabes, con la canción Go Hard o en algún time twist, que de hecho ya me lo han pedido. Pero ahí está, digo, otro concierto para este 2026 que pinta para ser histórico. Recuerda, 2 y 3 de octubre en el Estadio Banorte, Elton John, 2 conciertos en nuestro país. Ahora, Bad Bunny, quien también se aventó muchísimas fechas en nuestro país. Llega el Conejo Malo con Debí Tirar Más Fotos a Magia 101.

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0: 46.
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Ella es Ariana Grande, se llama Hey That I Made You Love Me, lo que escuchas en Magia 101. Vamos cerrando esta hora de programación automágica, te agradezco que me des oportunidad de acompañarte en este día con buena vibra y más música y también más premios, porque en Magia 101 tenemos tu Magi Sombrilla. Sí, ni el sol ni la lluvia van a arruinar tu día. Te vamos a ayudar en eso y para ganarla es muy sencillo, manda ya, sí, ya ahora un Magi Watts, ojo, una nota de voz al 449-3292-101. Un audio, ¿sale? Me vas a decir, Fer, yo escucho Magia 101. Me dices tu canción favorita y tu nombre. Cosas muy sencillas a la de ya. Fer, yo escucho Magia 101. Canción favorita y tu nombre. Todo esto antes de llegar a las 3 de la tarde. Así que date prisa, sé eficaz, eficiente y efervescente. Y mientras tanto, más música. Die With A Smile en Magia 101.

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2: Las 3:03, 3:03, vamos por más música, más diversión y más buena vibra el día de hoy. Claro que sí, de hecho vamos a comenzar con un saludo especial a todo el ARMY y vamos a seguir platicando de lo que tus artistas favoritos tienen para ustedes. Vamos con los BTS, esto es Hooligan.

0: again. Buena vibra y energía. El Esper Vega en Magia 101.
1: Hola, Fer. Yo escucho Magia 101. Mi nombre es Ivana Torres. ¿Eso? Y mi canción favorita es Perfect Nature.
2: Ahí está, mi estimada Ivana, ya ganaste con nosotros. Así es tuya. La magisombrilla de Magia 101. Me comunico contigo a través del MagiWatts. Y en esta hora también se nos va otra magisombrilla. Sí, sí, sí, para ayudarte. Por si hace calor, hace lluvia. Bueno, por el clima que quieras, ay, para que la tengas siempre contigo, tu Magi Sombrilla. Iniciando la siguiente hora de programación automágica y ya lo sabes, hacemos conexión a través del MagiWatts, en la Magilínea y en las redes sociales. Claro que sí, también la pasamos muy bien. 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Ahora LP se llama Lost on You, lo que sigue Magia 101.

0: 311.
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0: 318.
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toda una superestrella. La escuchas en Magia 101, las 3 con 22 minutos. Y te acuerdas que días atrás hablamos de que YouTube apareció por sorpresa en el Centro Histórico de la Ciudad de México. Por ahí convivieron con sus fans, se la pasaron muy bien, pero también grabaron unas cuantas imágenes, escenas, un video completito para su canción Street of Dreams. La cosa es, familia, que ya está publicado, ¿eh? Ya está. YouTube acaba de lanzar este video musical que grabaron precisamente en la Ciudad de México. Y ¿sabes qué? El video de Street of Dreams es una chulada. Les quedó muy chulo, les quedó muy lindo y creo yo capturan totalmente las vibes de CDMX y también el amor de cada uno de sus fans, que además abarrotaron el lugar donde estaba esta agrupación y le dieron muchísimo cariño. Chécalo en redes sociales @magia101fm y me das tu opinión sobre este videoclip filmado en Ciudad de México a cargo ni más ni menos de que una bandototota como lo es YouTube. A ellos también los puedes encontrar aquí en Magia 101, al igual que Harry Styles. Vamos con este último. Llega American Girls a Magia 101.

0: 326.
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0: 33.
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0: 40.
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1: 348.
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Ella es Billie Eilish con Birds of a Feather. Llega a Magia 101. Y no te despegues porque, de hecho, es el momento de que participes a través del Magic Watts 449-322-101 y te lleves tu Magi sombrilla. Así es, envía ya tu nota de voz al Magic Watts audio. Me vas a decir: Fer, yo escucho Magia 101, tu canción favorita y tu nombre. Con estas tres cosas muy sencillas, estás participando con nosotros. Vamos con Coldplay, se llama Magic y la escuchas en Magia 101.

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0: 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Iniciamos las complacencias en Magia 101. Pide tu canción por teléfono 449-910-3501. Por WhatsApp 449-3292-101. O por Facebook, Línea Interactiva de Magia 101. Más música.
2: Tú tomas el control de esta cabina, así es, tú manejas Magia 101. Esta es la línea interactiva y comienzan las peticiones y complacencias. Haz ya conexión con nosotros en el MagiWatts, Magilínea y redes sociales, así como lo hace Mari, que nos pide comenzar con Summer. Esto es Undress. 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
1: Las 4 con 4 y ya comienza la línea interactiva. Ya sabes de qué se trata esto. Y si no, te lo recuerdo, son las peticiones. Tú controlas Magia 101. En el Magic Whats me dices cuál canción quieres escuchar. En la Magilina igual puedes mandar tus saludos. Y en redes sociales también te enteras de todo lo que pasa con tus artistas favoritos y el Magic Team, para que estés siempre, siempre bien informado. Ahora, vamos por más música y más mensajes. Hola, me puedes complacer con la canción de Iconic Bad Mistake. Gracias, saludos, soy Azul. Mi estimada Azul, qué icónica canción. Claro que sí, Iconic by Mistake llega a Magia 101.
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0: 47.
1: Es nueva y ya está en Magia 101. Watch It Burn, Katy Perry. Hey, tu música está en Magia 101.
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0: Tenemos saludos, claro que sí. Abrazote, mi estimado Vic. Gracias por sumarte. Me dice que está en la chamba. Ahí también está el buen Dani. Y juntos nos piden esto de los 21 Pilots. Agárrense porque suena fenomenal. City Waltz en Magia 101.

Y mira qué buen mix armaron, mi estimado Beto, te saludo. Claro que sí, aquí está tu canción, que de hecho es un time twist. Es momento de disfrutar a Linkin Park, Waiting for the End, claro, en la línea interactiva, porque así la pediste y así la escuchas en Magia 101.

0: 416.
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1: Apenas vas llegando, va, adelante, pásele, pásele. Esta es la línea interactiva. Recuerda, tú me dices así tal cual, fuertemente, ¿cuál canción quieres escuchar? ¿Quieres saludos? También los puedes mandar. Una magilina, un magiwatt, sí, las redes sociales son lo que tienes a tu disposición para que hagas conexión conmigo. De hecho, Alex nos acaba de marcar al 910-3501. Él manda toda su buena vibra, quiere más y más y más y más del nuevo disco de Madonna y es por eso que quiere escuchar esta colaboración que tiene junto a Fate. El Fercho y Madonna llegan a Magia. Read My Lips en la línea interactiva de Magia 101.

continúa escuchando Read My Lips, Madonna y Faith en la línea interactiva de Magia 101. Mi estimado Rubén, vas, Rubas, vamos con tu canción. Él quiere escuchar a la bichota y claro que sí, aquí está ella. Esto es Provenza en Magia 101.

0: 4-26.
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0: Hola, buenas tardes. ¿Puedes poner la canción de I Miss You de Oliver Tree? Con saludo a mis hijos Jackie, Joshua y en especial a Ian, que ando un poquito enojado. Obviamente a Tim, yo escucho Magia 101. Saludos a toda la familia. Y también, claro, con esta canción recordamos el legado de Oliver Tree. Miss You en Magia 101.

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1: Mi querida Karen hace un cambio de ritmo. Vamos a escuchar lo que nos pide. Ellos son los Black Eyed Peas. Excelente tarde de martes. Vamos con Don't Stop the Party en Magia 100.

0: 436.
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0: Seguimos conectados en Magia 101 en esta línea interactiva. Mi estimado Andrés nos saluda y quiere escuchar un nuevo acto de magia de la nueva era de Katy Perry. Watch It Burn se escucha y se escucha genial en Magia 101.
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1: 442, que no se te haga tarde para pedir tu canción. Así lo hacen por acá, mi estimada Frida. Saludos para ti. Y quiere escuchar algo de Dua Lipa. Claro, aquí está Two Hearts sonando en Magia 101.
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1: Hola, Fer, buenas tardes.
2: Hola.
1: Yo escucho Magia 101.
2: Eso, gracias.
1: Un placer con la canción de Lil Wayne, Chris Brown y David Guetta.
2: Qué buena rola, saludos.
1: Un fuerte saludo para mi hijo Nathan. Y un saludo para todos los de Magia 101.
2: Eso, gracias por los saludos, gracias por sumarte a Magia 101. Y también por acá nos están diciendo que, hola, buenas tardes, tocayo, porfa, ponte la de Cry For Me de The Weeknd o la de Go Baby de Justin Bieber. Saludotes. Uy, hace rato que no escuchamos ninguna de estas dos, ¿eh? A ver, por acá también nos piden escuchar algo precisamente de Abel, así que vamos con el Cry For Me en Magia 101.

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1: Tengo más saludos para Armando, también para Isabel, que quiere escuchar algo de Bruno Mars. Claro, aquí está él junto a David Guetta. ¿Qué te parece Versace on the Floor, que llega a la línea interactiva de Magia 101?

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9: ¡Qué bella, qué preciosa, qué chula línea interactiva les quedó! Gracias por participar. Recuerda, hay dos emisiones, de 11 a 12 y de 4 a 5. Yo me despido en esta ocasión. Desde Cabina con Pasión, Fer Vega te habló. Nos encontramos mañana en punto de la 1 de la tarde. Ya lo sabes, en el Time Twist, un nuevo programa para que no te lo pierdas y te sumes siempre a Magia 101. Te quedas con el buen Alex Castán y claro, con esta última canción. Hace rato me la pidieron, quedó pendiente. Justin Bieber, un clásico, un Time Twist. Baby, en Magia 101. Buena tarde.
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2: 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Además, te acompaño de 5 a 8 de la noche.

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1: Así es, amigos, soy Alex Castán y estamos comenzando una tarde juntos, tarde de increíble música. ¿Y sabes qué? ¿Sabes qué? Te tengo sorpresa. Hoy te tengo promoción. Hoy te tengo un apapacho de parte de Magia 101. Y porque, ¿sabes qué? Parece que va a llover.
2: Me parece que porque va a haber tormenta electrónica.
1: Y por eso tengo Magi Sombrillas. Entonces, si tú la quieres, puedes participar conmigo a través del Magi Watts 449-3292-101. Así que Magi Sombrilla, que está increíble. Tú la quieres, me mandas mensaje en el Magi Watts. Ahí me pones tu nombre completo y tu canción favorita de Magia 101 en mensaje de texto. Ya te la sabes, en mensaje de voz me tienes que decir: Alex, yo escucho Magia 101. Y ahora me voy con música Main Child de Sabrina Carpenter en Magia 101.

0: 5-9.
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0: Es tu Pit Sound de Olivia Rodrigo en Magia 101. Oigan, y para pronunciar bien cada una de las canciones, yo les quiero hacer una recomendación. Y además tengo grandes invitados. Imagínate que tú puedas cantar todas las canciones en el idioma que quieras, no solamente en inglés. Y por eso hay un curso de verano del 13 al 7 de agosto. Y es en el Instituto de Lenguas Internacionales, que está aquí en Aguascalientes. ¿Cómo están? Bienvenidos. Tengo un gran equipo aquí conmigo en la cabina de Magia 101. Se los voy a presentar. Está la maestra Norma Santos, el maestro Antonino y la maestra Roxana, que tienen cada quien su idioma diferente y que por supuesto son unos expertos. ¿Cómo están? Buenas tardes.
1: Buenas tardes.
0: Qué gusto tenerlos aquí en la cabina de Magia 101. Ya va a empezar el curso de verano.
1: Sí, empezamos el 13 de julio y terminamos el 7 de agosto. Son cuatro horas diarias.
0: Cuatro horas, que está bien chido, porque ahorita, por ejemplo, los niños dicen, ¿qué vamos a hacer, mamá, papá, en este verano? Pues bueno, ahí les tengo una gran opción. No gran, la mejor opción. Imagínate que tú desde que estás chiquito, desde que tienes, no sé, 8 años, ya tienes la oportunidad de aprender un nuevo idioma. Y en el Instituto de Lenguas Internacionales, ahí te va todo lo que puedes aprender: inglés, francés, japonés, alemán, italiano y portugués. ¿Sí o no?
1: Sí.
0: Oigan, y tenemos aquí al maestro, es el maestro Antonino, que es el maestro de italiano. ¿Cómo está? Buenas tardes.
2: Bien, gracias.
0: Habíamos platicado del idioma italiano, nos encanta. Es un idioma, lo habíamos dicho, romántico.
2: El romanticismo existe y tiene que existir. El idioma italiano se expresa románticamente,
0: Y a todos nos encanta, o sea, poder llegar a otro país, poder llegar a Italia y poder transmitir, hablar con todas las personas, que de pronto nos quedamos así asustados cuando vamos de vacaciones y ahora no, puede hacer la diferencia.
2: Eso es lo que la gente puede hacer con nosotros, aprender, sentirse cómodo, se van en Italia, se van en Inglaterra, se van en...
0: a Japón.
2: Donde sea.
0: Sí.
2: Expresarse. Poder preguntar por el menú, todo eso, comunicar, es parte de la vida diaria, del daily life, como digo los gringos, ¿eh?
0: Sí.
2: Exacto.
0: Y podemos aprender muchísimas cosas, o sea, creo que nos abre la mente en muchísimos aspectos poder aprender otro idioma. Y también está con nosotros la maestra Roxana, que da clase de inglés. ¿Ya cuántas generaciones? Lo hemos platicado en otra ocasión, que van muchísimas generaciones dando clases de inglés. Le paso el micrófono, por favor, maestra. ¿Cómo está?
3: Gracias, bien, muy bien, gracias. Ya ni me recuerdes cuántas generaciones, por favor, porque luego ya me encuentro a mis alumnos con sus bebés y digo, tanto tiempo pasado. Eso sí, es muy bonito, sí.
0: Y el curso de verano, ahí les va otra vez, comienza del 13 al 7 de agosto. Pueden inscribirse, es curso matutino de 9 a 1 de la tarde. Curso vespertino de 4 a 8 de la noche. Las edades son de 8 a 11 años en los niños y de jóvenes de entre 12, bueno, de 12 y jóvenes de hasta 84 años o más.
3: Sí.
0: Puede ser. Los cursos, ¿ya está abierto? ¿Ya se pueden inscribir?
1: Sí, ya se pueden inscribir. Nos pueden, cualquier duda, nos pueden mandar un mensajito al WhatsApp 449-446-9809.
0: Ok, ahí les va otra vez para que lo apunten bien. 449-446-9809. ¿Y dónde están ubicados?
1: Es la calle Venustiano Carranza 115.
0: Que está súper cerca, súper céntrico. Y la verdad es que pueden hacer un montón de actividades. Por ejemplo, la mamá deja ahí a los peques en las clases de inglés, se puede ir a dar la vuelta o quedarse a estudiar ahí, que lo estábamos diciendo ahorita fuera del aire, ¿no?
1: Sí, ahí está muy cómodo. Pues ahí los esperamos.
0: Por favor, no se lo vayan a perder. Curso de verano del Instituto de Lenguas Internacionales ya comienza del 13 al 7 de agosto. Para que se comuniquen con ellos, el WhatsApp ahí les va otra vez, es 449-446-9809. Ahí está. Y por supuesto, les repito, pueden aprender inglés, francés, japonés, alemán, italiano y portugués. Entonces no se lo pueden perder. Muchísimas gracias.
1: Gracias.
0: Y por supuesto, nosotros continuamos con música. Esto es de Bruno Mars en Magia 101.

0: 5-21.
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0: 528.
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0: WhatsApp 449-3292-101. Lo dije, parece que va a llover, el cielo se está nublando. Y agárrense. Puede que haya tormenta eléctrica, electrónica, como le quieran llamar, pero por eso tenemos Magi Sombrillas. ¿Tú la quieres? Puedes participar conmigo a través del Magi WhatsApp 449-3292-101. Ya lo sabes, me mandas tu nombre completo y tu canción favorita de Magia 101 en mensaje de texto. Y en mensaje de voz me tienes que decir: Alex, yo escucho Magia 101, como ellas y ellos que ya participan. Hola.
1: Hola, Alex, me llamo Jimena.
0: Hola, Jimena.
1: Mi regalo es una Magi Sombrilla y escucho Magia 101.
0: Es el Jimena, ya estás participando.
1: Escucho Hola. Magia 101 y quiero mi Magi Sombrilla.
2: Alex, yo escucho Hola. Magia 101.
0: Venga, bien.
3: Hola, Alex, ¿cómo están? Soy Ian.
0: Hola, Ian.
3: Y Yuyan Casablancas. Ian. Yo escucho Magia 101 y me quiero ganar 3 Magi Sombrillas para Sofi, para mí y para mi mami.
0: Perfecto, ya están participando. Eso, muy bien, puedes participar, ya lo sabes, en el Magic Watts. Y ahora me voy con música, Perlas Negras de Natanael Cano con Gavito Ballesteros en Magia 101.
4: ¿Dónde es?

0: 5:37.
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0: 145.
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Y ahora me voy con música en Magia 101.

0: 5:52.
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